En Aspen 102.3, la música de Dan Hartman, I Can Dream About You, a pocos minutos de las 8 en esta mañana. Hablamos del dólar en la cotización, en el comienzo de esta jornada, el oficial minorista, 1.470 pesos con 15 para la compra, 1.520 con 82 para la venta. El dólar mayorista, 1.498 pesos y por su parte, el dólar blue, 1.550 pesos para la compra y 1.570 para la venta.

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Buenos días, queridos amigos, queridas amigas, ¿cómo les va? Bienvenidos. Ha descendido la temperatura notablemente. Hacemos acá una especie de análisis del clima, desconociendo absolutamente, pero lo hacemos, ¿no? Como si estuviéramos esperando en la carnicería pacientemente o en la panadería y sale el tema del clima, que es el más recurrente, ¿no? Hoy el tema económico, político, que antes se hablaba, no se toca tanto, porque está todo tan dividido que es motivo de pelea, probablemente. Hay gente que no la está pasando mal, que no la está pasando bien, que la pasa mal, y aún así defiende el modelo actual, porque dice, estamos mal, pero vamos bien. Famosa frase que allá por los 90 se oyó también. Y están los otros que dicen, no, este se tiene que ir ya, porque así no se puede. Le contaba que el discurso del presidente en la apertura de la sociedad rural fue de mucho dato, muy optimista, etcétera. Pero claro, nada de lo que hoy se cuenta como beneficio al campo, al sector minero y otros, repercuten de la mitad para abajo, ¿no? Bueno, en fin, entonces, ¿de qué hablamos? Del clima, ¿eh? así como está. Hay un pampeano que se llama, creo que es Veraldi, de apellido Matías Veraldi, o Jeremías Veraldi, que es una especie de aficionado de la meteorología que ha creado un perfil en redes sociales y le está haciendo muy bien, porque en La Pampa lo invitan a disertar. Se llama Tierra de Tormentas, TDT. Ha hecho gorras, tiene un marketing impresionante y le está haciendo muy bien. Y bueno, y inclusive aquí en Villegas sé de gente que lo sigue, que le reporta cuando hay tormentas, y la verdad que se ha vuelto una especie de referente. Por eso estamos como Jeremías Veraldi hablando del clima. Un poco más elevado o más conocido sería José Bianco, ¿no? El meteorólogo de TN. Pero bueno, con este panorama estamos iniciando. Al final no llovió ayer. Por este motivo, porque se esperaban lluvias, el acto por los 140 años del partido de General Villegas se trasladó al hall, aunque la plantación de árboles se realizó tal como estaba prevista, el descubrimiento de placas también, y luego en el hall un lindo acto que se llevó adelante con discursos que vamos a oír en algunos minutos, todos más o menos coincidiendo en la misma línea, ¿no? En la necesidad de trabajar más que nunca, no de refundar General Villegas, pero sí trabajar mucho para sostener las bases en las que se fundó General Villegas, para que estas no sucumban con algo tan corrosivo, tan erosionador, como es la falta de educación, el tema de la inseguridad, bueno, en fin, empezar a cuidarnos, a trabajar, a ponerle colágeno a las articulaciones de este distrito que es muy joven todavía. Bueno, muy, muy lindo, sencillo, pero lindo acto de ayer en el Palacio Municipal, luego terminaría todo en la explanada del Museo Histórico Regional. Este es uno de los temas. También el distrito, ayer recibimos por parte de gente de Coronel Charlone y Bunge una cantidad importante de imágenes del estado del camino asfaltado, sobre todo entre Bunge y Charlone, donde se está rompiendo muchísimo. Días pasados, viajando por ese tramo, personalmente me llamó mucho la atención, porque es verdad, se está deteriorando mucho, pero en estos días peor. Claro, los pozos o los baches, a medida que se van abriendo con el paso del tránsito, que es muy fluido, se abren cada vez más, se profundizan cada vez más y comienza a verse, por ejemplo, roturas de cubiertas, llantas dobladas, como pasa en la 33. No pasaba en el camino asfaltado. Bueno, ahora está pasando también. Bueno, temas algunos, nada más, de los que tenemos para la mañana del día de hoy, entre tantos otros que vamos a estar desarrollando a lo largo y a lo ancho de estas dos horas, que comienza con Cristian Duarte en los controles, que ya tiene a punto de darle play a la máquina para escuchar una canción, y de este lado, como siempre, lo saluda Fernando Cicerello. Bienvenidos y gracias por estar acompañándonos.

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0: Buen día a toda la gente que está saludándonos, muchos amigos del otro lado, inclusive gente de las localidades. En Charlone tenemos una importante audiencia que nos reciben a través del www.imivillegas.com.ar y nos están haciendo un aporte muy, muy valioso, lamentablemente, respecto al estado de la mal llamada ruta, porque en realidad es camino asfaltado. Eso hace que la capa asfáltica sea menor que si fuera ruta y todo lo demás. Y acá es donde realmente los representantes del gobierno provincial, la oposición a ese gobierno provincial o demás, acá tenemos una legisladora que es Analía Balaudo, que seguramente está trabajando ya en ver este, por lo menos que se haga mucho más visible el estado de la ruta, ¿no? El gobierno municipal comulga políticamente con el gobierno de la provincia de Buenos Aires. Esto también puede ser una herramienta valiosa. Ni hablar del espacio que comanda en este tiempo Sofía Macay, que es Derecho al Futuro, la representante directa del gobernador Kicillof. Me cuenta un oyente esta mañana, hace esta reflexión: el estado de la ruta para un laburante es un riesgo económico y familiar constante. No termina cuando la semana finaliza laboralmente, porque continúa por las noches en las salidas de nuestros adolescentes. Uno que los ve seguidos sabe que son de alto riesgo y de nivel de destrucción. El sábado tuve una reunión, me cuenta alguien en otro lugar, y hablé de este tema. Dice, claramente hay una crisis de representatividad y de gestión seria. El interés dirigencial local es solo de una acumulación de me gusta en las redes para su propio ego, ¿eh? Totalmente ajeno a justificar salarialmente su rol de gestión. Por eso decía recién, todos, ¿no? Porque la oposición también tiene su papel en esta cuestión. Y si se está trabajando por este tema, háganlo saber. Pero es real, el aumento del tránsito, del caudal y del tipo de tránsito en ese tramo, se da a partir de la culminación de los 13 kilómetros de la ruta 26, ruta provincial cordobesa 26, que va desde Buchardo hasta Charlone. Eso permite que el flujo de camiones cargados con cereal y maní, sobre todo, haya aumentado considerablemente, lógicamente, pero ese avance también trae este deterioro porque la infraestructura no está preparada. No es justificativo que la 33 es nacional y está detonada para que esta esté como esté. Si algo nos faltaba era que se rompiera esto, porque quienes solemos viajar a provincias como Córdoba u otros lugares, por distintos motivos, este es un atajo muy interesante, porque evitás la 33 de Piedritas a Cañada Seca o a Rufino, que es un paisaje lunar. Bueno, ahora esto está igual. Estamos rodeados realmente de pozos, ¿eh? Bueno, es realmente peligroso. Y reitero esto: si va a circular por ahí, hágalo con mucho cuidado, porque estos últimos días, este último mes, se deterioró muchísimo ese tramo del camino asfaltado. Ojalá que por lo menos pueda ser bacheado y no tengamos más roturas como ya está habiendo. Punto y aparte, o no tan punto y aparte, punto y coma en realidad, para seguir hablando de cuestiones que hacen al distrito de General Villegas. Ayer, esta maravillosa tierra, que dijo el propio Alegre en otras oportunidades, no sabemos si somos el último distrito de la provincia de Buenos Aires o el primero, depende si uno va saliendo o si va entrando. Bueno, como sea, nos tienen bastante descuidados. Ayer, entre los oradores estuvo el presidente de la Sociedad Rural del partido de General Villegas, Guillermo Moreno, cuyas palabras fueron estas.
1: Los aniversarios son una oportunidad para detenernos un momento, mirar hacia atrás y reconocer el camino recorrido. Pero también son una invitación a pensar hacia adelante, porque una comunidad no se construye solamente con la historia que le damos, sino también con el compromiso que asumimos para construir su futuro. Hace 140 años, quienes llegaron a estas tierras encontraron un territorio con enormes desafíos y al mismo tiempo con un enorme potencial. Fueron pioneros, inmigrantes, productores, comerciantes, trabajadores y familias enteras que con esfuerzo, sacrificio y perseverancia fueron dando forma a cada una de nuestras localidades. A ellos les debemos mucho de lo que hoy somos. A quienes trabajaron la tierra, a quienes apostaron por la producción, a quienes abrieron un comercio, fundaron una escuela, levantaron una institución, construyeron un club o simplemente eligieron quedarse y trabajar por su comunidad, a todos ellos les debemos la identidad que hoy nos une. General Villegas tiene una característica que nos distingue. Somos un partido extenso, diverso, con una fuerte identidad productiva y con una historia construida por muchas generaciones. En este camino, queremos reconocer especialmente a nuestros productores que generación tras generación han sostenido con su trabajo una parte fundamental de la economía y de la identidad de nuestro partido. El campo es parte de nuestra historia, de nuestro presente y también de nuestro futuro. Cada productor que apuesta, invierte y trabaja en nuestras tierras genera directa e indirectamente movimiento, trabajo y oportunidades para toda nuestra comunidad. Hoy es importante mirar hacia adelante con esperanza y con la convicción de que hay mucho potencial para seguir aportando al desarrollo de General Villegas. El futuro de nuestro partido no depende solamente de lo que producimos, depende de nuestra capacidad de trabajar juntos, independientemente del sector en el que nos encontremos, de fortalecer nuestras instituciones, de acompañar a nuestros pueblos, de cuidar nuestras escuelas y nuestros hospitales, de apostar a la educación, al trabajo y al arraigo, de apostar también a darle oportunidades a nuestros jóvenes, porque sabemos que en ellos está el futuro de nuestro partido, en un mundo que cambia a una velocidad inédita, atravesado por la tecnología, la innovación y la inteligencia artificial. Confiamos en su capacidad para adaptarse, aprender y asumir nuevos desafíos. Son ellos quienes tomarán la posta y tendrán la responsabilidad de seguir representando y haciendo crecer a nuestra comunidad. Por eso tenemos el desafío de lograr que quienes nacen y crecen en Villegas puedan elegir quedarse, desarrollarse y construir aquí su proyecto de vida. Por eso necesitamos recuperar algo que nuestros pioneros conocían muy bien: la importancia de trabajar unidos detrás de un objetivo en común. Las diferencias pueden existir y son parte de cualquier sociedad, pero hay algo que debe estar por encima de ellas: el compromiso con nuestra comunidad y con las generaciones que vienen. Hoy, al cumplir 140 años, tenemos la responsabilidad de honrar nuestra historia, pero también de animarnos a pensar qué partido queremos para los próximos 140 años. Desde la sociedad rural del Partido de General Villegas, queremos reafirmar nuestro compromiso de seguir acompañando a nuestros productores y a todas las actividades que hacen crecer nuestro partido. Porque cuando al campo le va bien, se moviliza toda la comunidad: el comercio, los servicios, el trabajo y las instituciones. General Villegas ha demostrado que tiene la capacidad, el esfuerzo y el talento para salir adelante. Hoy tenemos una nueva oportunidad para crecer, para producir y para generar desarrollo. Y tenemos la responsabilidad de aprovecharla juntos. Que este aniversario nos encuentre unidos, orgullosos de nuestra historia y sobre todo comprometidos con nuestro futuro.
0: Era la palabra de Guillermo Moreno, Willy Moreno, el presidente de la Sociedad Rural del Partido de General Villegas. Quien haría lo propio fue el intendente municipal, el otro orador del acto en el marco de los 140 años de la creación del distrito de General Villegas. Esto dijo:
2: el partido de General Villegas se crea en el año 1886. Apenas iniciado el periodo de la reorganización nacional, desde 1816 hasta 1853, nuestro país vivió en guerras civiles internas graves. En 1853 se declara la libertad de nuestro país y se avanza la formación de una constitución nacional que se dicta en 1853. Por el 1853 no termina la Unión. Recién en 1860 y después de las guerras entre la Confederación y Buenos Aires, Buenos Aires se incorpora definitivamente al resto del país. Estamos hablando de 1860. O sea, en esa etapa prácticamente empieza el periodo de la organización definitiva nacional, pero todavía nos queda recordar un hecho muy complicado que fue la Guerra del Paraguay, la reguerra de la Triple Alianza que finaliza en 1870. O sea, en ese periodo, entre los conflictos armados y la necesidad de ocupar el territorio y la organización nacional, empieza la ocupación de los espacios en la provincia de Buenos Aires, no libre de conflictos, porque todavía había algunos pueblos aborígenes que se resistían al alambrado y a la ocupación del territorio. En ese periodo también hubo malones muy grandes, el 9 de julio y 25 de mayo, y la gente que venía a ocupar estos suelos vivía en constante zozobra. Pero junto con ese acontecimiento, nosotros vemos que la corriente migratoria es enorme y se dirige hacia el interior del país, entre los cuales estaba nuestro territorio. Toda la gente que venía imbuida de un espíritu de grandeza. Miremos la construcción del Palacio Municipal.

llegó el ferrocarril, llegó los primeros activos de crecimiento, y sin ninguna duda esa ocupación territorial fue la que fue dando sentido a toda nuestra realidad pasada y presente. Nosotros nos hemos forjado en un clima de lluvias y sequías, con poca comunicación, alejados de la tecnología porque no existía. Quizás Puig refleja como nadie ese sentido de aislamiento que solamente nos conectaba a la radio. Y ese es lo que forjó nuestro carácter. Y ese carácter que nosotros hemos tenido, que tenemos, y se lo debemos a nuestra historia, es el que debe hoy fortalecernos para pensar en el futuro. Porque en nuestro pasado los tiempos eran mucho más largos, hoy son mucho más vertiginosos. ¿Qué quiero decir con eso? ¿Cuántos años íbamos a la escuela con la tiza? Eso ya no existe. Hoy en día la educación exige otro tipo de cuestiones. Cuando durante el periodo de la revolución industrial, acá hubo una escuela técnica que fue maravillosa porque venían de todo el país, porque había pocas escuelas. Lo mismo pasaba con el Instituto María Inmaculada. Había pocos institutos donde se formaban docentes. Hoy en día nosotros debemos volver a apostar a tener un partido que contenga a todos los jóvenes de nuestra sociedad. Porque uno camina, anda por el pueblo, anda por los barrios y ve una cantidad de jóvenes sin trabajo, sin estudio y, lo que es peor, sin expectativas. Eso no es bueno para nuestro futuro. Entonces, ¿cómo hacemos nosotros para revertir ese proceso? Sin ninguna duda, comprometiéndonos a tratar de ver cómo hacemos para que esos jóvenes encuentren un lugar, un espacio en nuestra sociedad. ¿Es fácil? No, dificilísimo. Entonces ahora tenemos que tratar los chicos que superaron esa edad y que hoy están encaminados en el estudio, en carreras de distinta naturaleza, esos tienen un futuro de esperanzas. Los que no tienen, se complica muchísimo porque no hay trabajo. No hay trabajo. Entonces, afortunadamente nosotros ahora podemos andar por Villegas y vamos a ver la cantidad de comercios que se han abierto. Pero esos comercios necesitan de gente que demande. Y la situación económica financiera del país hace que la gente no tenga recursos tan disponibles para gastar. El desafío es que nuestros jóvenes estudien, se preparen. El desafío es que nosotros les brindemos las posibilidades para que esos chicos se preparen. Y ustedes fíjense que está también esa idea en la sociedad, porque muchos jóvenes se han incorporado, como hace mucho no se hacía, a la escuela técnica. Hoy la escuela técnica tiene más de 400 alumnos. Y la escuela técnica todavía sigue preparada para una generación de gente que ya no está. Y nosotros hemos hablado con los directivos y ellos están preocupados en tratar de conseguir herramientas técnicas para preparar a esos jóvenes para el mundo que estamos viviendo y para el que vamos a vivir. Hoy la inteligencia artificial nos abruma, algunos ni saben lo que es, pero es una cosa, es un paso sustancial, disruptivo con la sociedad que vivimos. Y entonces tenemos que tratar de prepararnos a nuestros jóvenes para ese mundo. El esfuerzo nuestro tiene que estar en la educación, que es el único camino que nos puede llevar a vencer esta anomia o esta falta de compromiso o esta falta de actividad oficial para darles oportunidad a todos esos jóvenes. Nosotros desde General Villegas, desde el gobierno, queremos hacer homenaje a los que fundaron o los primeros ocupantes de este territorio que vinieron para tratar de hacer un país distinto. Nosotros tenemos que tratar de ver cómo hacemos para hacer que nuestro partido siga creciendo, que tenga oportunidades, que ofrezca oportunidades. Ese es el desafío que tenemos nosotros y el que tienen todos.

0: los que están trabajando en nuestro territorio. No podemos ser ajenos a esto que ocurre, porque si somos ajenos, la realidad nos pasará por encima. ¿Qué quiere decir la realidad nos pasará por encima? Que vamos a tener problemas de inseguridad muy graves. La droga, la desocupación, hace que la sociedad se sienta hackeada y vulnerada por hechos que antes no se conocían. Por eso el desafío es, ¿cómo hacemos para proteger y protegernos? Sin ninguna duda, es trabajar de manera comprometida y mancomunada para dar respuestas a todas las demandas que existen en el mundo contemporáneo. Por eso, al decir feliz cumpleaños, general Villegas, también digamos feliz cumpleaños y comprometámonos todos para revertir este proceso que no aparece hoy como muy bueno para nosotros y para el país. Es un desafío transformador, disruptivo de una realidad que no puede seguir funcionando como hasta ahora, porque el mundo cambia de manera vertiginosa. Hay esperanzas muchísimas, muchísimas. Las guerras en el mundo hacen que nuestro país genera una expectativa muy grande por la producción de alimentos, por la producción de nuestra tecnología, todo, por la tranquilidad que puede ofrecer la falta de ocupación territorial. Pero desafío es también el compromiso nuestro para ofrecer a esta realidad que se viene posibilidades que hagan que esto sea posible. Muchas gracias y nuevamente feliz cumpleaños y un recordar y recordar homenajeando a todos los creadores del Partido General Villegas.
1: La palabra del intendente Gilberto Alegre fue junto a Guillermo Moreno, a quien oíamos anteriormente, el orador, los dos oradores que tuvo el acto organizado por el municipio. Habrá notado que el discurso fue del representante de una institución intermedia. Entiendo que esto se da porque organizó el municipio, ¿no? Esto por un lado. Y por el otro, quizás sea una nueva forma también de incorporar a las instituciones intermedias, dado que generalmente quienes hablan es gente vinculada a la educación, porque los actos son organizados en conjunto con entidades educativas. Y no está mal que del mismo modo participe alguna institución de los pueblos. En este caso, particularmente porque es el aniversario, o era el aniversario del distrito. Si hay una entidad que representa a las entidades o al distrito, es el productor agropecuario o la sociedad rural, que es la representante de los productores agropecuarios. Por otro lado, un detalle también a tener en cuenta. Esta gestión viene haciendo especial hincapié en dos cuestiones. La obra pública, que se anunció en algunos casos y otra está en marcha también, por citar algunas, la marcha que está teniendo el edificio del SEAM, la reciente inauguración del ZUM, o la terminación de la obra del ZUM en Villa Saboya, algo similar en Banderaló, etc. El inicio de la obra de la escuela número 11. Y por otro lado también, este gobierno tiene una fuerte política de subsidios a las instituciones, por otro lado. Por lo tanto, está bien que sumen a las instituciones. Creo que la sociedad rural no ha recibido subsidio por parte del Estado. Y, por lo bajo, se ha oído también que a propósito de esto, esta gestión estaría elaborando, no sé si pasó por el Consejo Deliberante, es una decisión que se ha tomado, pero así como existe el boletín oficial, lo que no sé si va a ser un anexo del boletín oficial o se crearía algo nuevo, una especie de registro de obras realizadas y en realización, en ejecución, y también de un listado de los subsidios que se entregan. ¿Será en formato papel? Porque es una gestión que apuesta fuerte desde hace un tiempo a esta parte a todo lo que es redes sociales. Sin embargo, por otro lado, sigue agarrada fuerte al tema del papel, que si bien todavía se usa el papel, pero es en un bajísimo porcentaje. Es decir, la modernización no impide que lo analógico persista. Me explico cuál sería el tema, pero bueno, vendría por ese lado. Habría una especie de nuevo boletín oficial que en el que se detallarían las obras y todos los subsidios que se vienen dando. Quizá es cumplir con un formalismo, ¿no? Entiendo que es eso. Tal vez tiene alguna connotación como para que quede el papel, que es más fácil de archivar, para que alguien después, no sé, visite, qué sé yo, será el museo, vaya al museo y mire, estas son las obras que se hicieron en determinada gestión. Pero bueno, hoy existe lo digital. En fin, veremos cuando vea la luz. No obstante, entiendo que esto debe estar aprobado por el Consejo, o el Consejo aprobará. Digo, salvo que avale lo analógico todavía. Pero bueno, este es más o menos el panorama. Fíjese que poco a poco todos van virando hacia lo digital, ¿no? De hecho, los grandes medios hoy están volcados en redes sociales más que nada. Son las 8:44, algunos consejos comerciales y estableceremos contacto con integrantes del equipo de trabajo del Museo Histórico Regional, porque ayer también, además de haberse descubierto la placa en el marco de los 140 años, ubicada a los pies del Conrado, del monumento al general Conrado Villegas, en la plaza principal, se plantaron tres árboles, tres aromos, que es un árbol característico. En agosto florece, tiene un aroma excepcional, una flor amarilla. Y quedó inaugurada la muestra de la libreta de ahorro, de la libreta al QR, que queda abierta en el museo. Por eso queremos conocer detalles de horarios y otras cuestiones. Señores, consejos comerciales en la mañana de la radio.
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0: En el marco de los 140 años de la creación del Partido de General Villegas, que ayer se celebró, quedó inaugurada también la muestra de la libreta al QR en el Museo Histórico Regional, una de las tantas muestras que viene a traernos, a refrescarnos la memoria y hacernos aprender también el Museo Histórico Regional. Alma Cervetti es quien lo preside y con quien estamos en contacto telefónico. Alma, ¿cómo le va? Buen día.
1: Buenos días, Fernando. Buenos días para toda su audiencia.
0: ¿Cómo está usted? ¿Bien?
1: Muy bien.
0: Bueno, es un gusto saludarla. Alma, la vamos a comprometer para que nos visite en vivo en estos días y poder charlar más largo y tendido sobre las actividades y proyecciones del museo, pero en este caso queremos hacer hincapié en la muestra que acaba de quedar inaugurada.
1: Sí, cómo no, cuando ustedes gusten.
0: Cuéntenos sobre la muestra que acaban de inaugurar, ayer justamente.
1: Bueno, esta muestra la fuimos preparando de a poco por el pedido del señor intendente. El año pasado le dijo que le gustaría tener una muestra con todos los negocios de aquel entonces, ¿no? Y bueno, nos pusimos a trabajar. Tenemos personas en el museo muy memoriosas que han hecho una investigación profunda, y bueno, todo lo que se ha recaudado en información, en fotos y eso, está plasmado en los paneles de la sala temporal del museo, y algunos objetos también, pero también hay que recorrer el resto del museo porque no podemos mover todos los objetos de aquel entonces para adelante. Fue una muestra muy linda, con mucho trabajo. Nos llevó meses de investigación. La que más se ocupó de eso fue Pocha Cruzat. Ella tiene una memoria fantasmal. Y bueno, y el resto de la comisión acompañamos y ayudamos a prepararla.
0: Bueno, ¿esto queda ya habilitado por cuánto tiempo?
1: Esto va a estar habilitado por un mes más o menos, hasta fines de agosto.
0: Bien, y se puede visitar todos los días. Le pido que nos recuerde.
1: Se puede visitar todos los días, a la mañana de 8 a 12 y a la tarde de 15 a 18.
0: Bien, bueno, como siempre, con entrada libre y gratuita y además la posibilidad de conocer tantas cosas que hay en el museo.
1: Sí, justamente. Invitamos a toda la comunidad a visitarla. Hay gente que nos visitó ayer, que es de aquí, de Villegas, y no conocía el Museo Histórico. Entonces, para toda esa gente, le volvemos a hacer la invitación, porque el museo tiene cosas muy valiosas de toda la comunidad y de la región.
0: Bueno, es importante saber que se cuenta con ese lugar. Y parece extraño pensar que haya gente que no sabe de la existencia o no conocía el museo, pero realmente sucede.
1: Sí, pasa, sí.
0: Sin duda. Bien.
1: Pues Alma, ayer tuvimos la visita del intendente y el resto de las autoridades. El intendente ya se dio cuenta que el galpón del museo nos queda chico, entonces nos dijo, nos prometió una reunión para la semana que viene y hablaremos sobre el tema.
0: Ah, bien, la posibilidad de ampliar.
1: Sí, no sé si de ampliar o buscarle alguna solución, porque todo lo que tenemos no lo podemos exponer y necesitamos un lugar donde guardar ciertas cosas un tiempo, después volverlas a traer a la sala y sacar otras para que siempre haya cosas que se ven, porque hay gente que ha donado y dice, ah, ¿dónde está mi máquina de escribir? Y como teníamos tantas máquinas de escribir, algunas hemos llevado al depósito, y bueno, y después las vamos rotando.
0: Bien, bueno, interesante. Conocer la historia para saber hacia dónde vamos, ¿no? Es una frase hecha, pero real, por cierto.
1: Sí, claro que sí.
0: Sin duda. Alma, le agradecemos y coordinamos para que nos pueda visitar en vivo en los estudios en breve.
1: Bueno, cuando ustedes gusten, vamos a estar ahí.
0: Le agradecemos nuevamente.
1: Gracias a ustedes por llamar.
0: Por favor, que siga muy bien. Hasta luego.
1: Adiós.
0: Alma Cervetti es presidente del Museo Histórico Regional, donde se exhibe la muestra de la libreta del QR, que es un repaso por los negocios de antaño en General Villegas. Una una muestra del progreso a través de los años en el distrito de General Villegas, que, como dijimos ayer, cumplió 140 años de vida.
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En minutos nada más, el ingeniero Martín Videla-Dorna, charlando con nosotros. Bueno, muchos temas para el día de hoy. Les recuerdo, dentro de las firmas comerciales que nos acompañan, de los amigos que nos acompañan, me ubico a la vuelta de la radio. Eso es lo lindo, que estamos a un tiro lazo, como decía el don Ibarra, no sé si se acuerdan, papá del Indio Pampa y de otras personas vinculadas al mundo tradicionalista, en su programa en FM Rural en aquellos años. Don Ibarra, que hacía un programa, decía: usted está un tiro lazo de tal lado. Y bueno, nosotros vio que robamos pero decimos, eso es lo bueno. Cuando hablamos de alguna inmobiliaria, decimos como dicen en otro medio, y no es que nos quedamos, nos apropiamos de cosas sin decir que son del otro, porque se nota, ¿no? Cuando te afanan, se nota. Bueno, en este caso, a un tiro lazo de la radio, acá a la vuelta, tenemos dos lugares que son épicos para General Villegas. 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Cebados tiene todo para el mate, desde el mate, la yerba, los yuyitos para ese mate. Tiene todo tipo de yuyos, para calmar la ansiedad, para aumentar la memoria, para tener más ánimo, todo. Te levanta todo, el ánimo, todo. Hay que tener cuidado porque te levanta hasta el riesgo país, ¿eh? Todo tipo de yuyitos, todo tipo de yuyitos. Otros que ayudan a la digestión, bueno, en fin. Está buenísimo. Y una de las particularidades que tiene Cebados es que ellos graban con láser tablitas para comer asados, termos, mates. Ahora venden cuchillos también, vasos térmicos. Bueno, de todo, absolutamente de todo. Alguien me preguntaba respecto a los yuyitos, por ejemplo, los que te calman la ansiedad. ¿Cuánto tarda en hacer efecto? No sabemos. Tiene mucho que ver cómo está. Si usted quiere que su ánimo se levante más de lo que se levanta habitualmente, si estás muy nervioso, el sistema nervioso justamente actúa con retraso. Entonces hay que tomar esos yuyitos

0: La cortina musical que identifica al ingeniero Martín Videla-Dorna. Antes de presentarlo, bueno, lo saludo y le cuento dos cosas que nada tienen que ver con lo tradicional, ¿o sí? ¿Cómo le va, Martín?
1: Bien,
0: buen día.
1: ¿Cómo te va?
0: ¿Todo bien?
1: Todo bien.
0: Bien. Dos cosas. Recién hablaba de la ansiedad a partir de los yuyitos de Cebados, esta casa que vende todo para el mate, y alguien me escribe un mensaje que dice: la ansiedad es un exceso de futuro. Y esto por un lado. Y recién escuchábamos el tema de Cher, hermoso tema, que es la primera canción oficial en tener autotune, que es el que usan ahora la mayoría de los cantantes. Siempre hay una primera vez. Bueno, está Martín luego de una experiencia interesante recorriendo una parte del país, ¿no?
1: Sí, vos sabés que me fui al norte, fuimos por un camino, volví por otro. Fui por, bueno, Córdoba, entrando acá en Buchardo y saliendo al norte de Jesús María, o sea, crucé la provincia de Córdoba de sur a norte completa. Después entramos en Tucumán, fui a Tafí, de Tafí fui a Cafayate, de Cafayate fui a Cachi por tierra, por la 40, 150 kilómetros de arena, piedra y mucho serrucho. Te afloja hasta los dientes, porque es increíble, porque yo estoy acostumbrado a todo lo que es Patagonia. Los caminos son muy parecidos, ese camino es muy parecido a los caminos patagónicos de tierra y piedra, ¿no? Y serrucho. Pero lo que sí me había olvidado es de la sensación de que no llegas nunca, porque 150 kilómetros acá, si es a Lincoln, voy en una hora y media voy. Y allá te lleva tres horas y pico hacer ese camino. Primero porque hay una parte que es cornisa, o sea, es derecha, izquierda, y cornisa, y con piedra y arena, ¿no? O sea que no podés abusarte, porque en algunos lugares muy poquitos hay wall ride, y en el resto vas manejando, y cuando vas para allá, que vas por la derecha,
0: precipicio,
1: vas mirando para abajo. Y de ahí nos fuimos a Salta, por la Cuesta del Obispo, otro pedazo de tierra, muy, muy, muy lindo, pero también 160 kilómetros en 3 horas y media. Y la vuelta por Santiago del Estero, un pedacito de Catamarca y Córdoba. Ah, cuando fui pasé por Catamarca también. Y el comentario era el siguiente: es notable lo que es la gestión. El famoso tema que hablan los políticos en general, intendentes, gobernadores, presidentes. Porque cuando pasás esas rayitas que ves en el piso, que dice bienvenido a Córdoba, bienvenido a Catamarca, bienvenido a... de carteles que están muy lindos. Yo le decía a mi mujer: fíjate los carteles. Cuando ya llegás

0: al borde de una provincia, dice: bienvenido a San Luis, bienvenido a Catamarca o a Santiago del Estero, las que yo hice. Y el cartel está hecho pedazo. Arrancás mal. Cuando vos entras a Córdoba y ves los carteles que están impecables, que dice bienvenido a Córdoba, y decís, bueno, ya por lo menos el cartel que te recibe ya te da una sensación de orden. En Córdoba es notable lo que es el respeto a la ley, lo que lograron para mí es fabuloso. Venís por cualquier ruta, entras a Córdoba y autos de altísima gama, a 110, clavado a 110. Viste que hay pedazos en zonas un poco más quebradas que son kilómetros de raya amarilla. Un 11-14 cargado con maní, adelante a 60. Lo prolijo que se han puesto los argentinos, van todos a 60 atrás.
1: Nadie pasa.
0: Nadie pasa. Y lo otro increíble es que en 3 o 4 oportunidades, porque el comentario, nada, acá en el medio del campo, a la salida de una curva, abajo de una planta, sillón de esos tipo director, con una sombrilla, viste que viene del sillón con una sombrillita arriba, un tipo sentado con un trípode, con todo un equipo naranja, con el radar, no automático, un tipo, un policía sentado. Y 2000 metros más adelante, el patrullero bajo una planta, así, apuntando a la calle, que es el que, si vos pasaste,
1: te espera.
0: Claro, que... vos pasás, no lo ves. Yo voy mirando todo el tiempo, a derecha e izquierda. Cuando viajo, miro todo. Veo el tipo ahí, paso a 110 que iba clavado, y veo que adelante mío hay un auto que a mí me pasó un poquito, unos metros antes del radar humano. Le hacen la seña para que pare y baje la banquina. Le digo, este pasó a 115, chao, lo invocaron. Cuando voy llegando, digo, sonaste, me hace con la mano, siga, yo ya está, pasé. Y así varias veces. ¿Entendés? O sea, y lo lograron. Y lo lograron. Voy a decir, no, porque son coimeros, porque no sé si son coimeros o no son coimeros, pero bajaron la velocidad y hay datos ya de que han bajado muy fuerte la cantidad de accidentes en la temporada de verano esta, que es donde sale mucha gente que por ahí no está acostumbrada a manejar en caminos.
1: Además, Córdoba tuvo en su momento mucha resistencia, porque la policía era intransigente en algunas cuestiones, ¿no? Salida de Carlos Paz te esperaba siempre por el tema de luces.
0: Y además en los pueblos, que viste que Córdoba... cruzás pueblos todo el tiempo por adentro, todos tienen radares, o sea, ahí no hay policía, directamente radares. Hay carteles, en todos lados tenés el cartel que dice radar vigila, chao, baja la velocidad, y aparte te lo va cantando el GPS si vas. Así que vas por la 4, por ejemplo, Etruria, La Laguna, Santa Eufemia, todo ese tirón que cada 15 kilómetros, viste, semáforos y radares, ahí decís, nada, son 140 kilómetros a Villa María. No son 140 kilómetros, es como si fuera 250, porque tenés que bajar la velocidad. Y son pueblos angostitos y largos, viste, que vos mirás para los costados y son 3 cuadras, ves el campo allá al fondo. Pero son de largos porque están hechos sobre la ruta. Y en relación a lo que te decía de cómo se nota lo que es la gestión en un país en el que todos estamos ajustados, desde gobernadores para abajo, o pymes, empresas, chicos, y los más chicos cada vez peor, hasta llegar a los individuos, que es el último eslabón poblacional. Cuando ves el orden, cuando ves limpieza, cuando ves las rutas provinciales de Córdoba, que dan envidia, y además cuando ves, en varias oportunidades crucé, Córdoba, desde el sur hasta el norte salí, la crucé toda. Grupos de operarios arreglando rutas o entrando, arreglando entradas a los pueblos, o cambiando, o reparando, pintando puentes, pero en varios lugares. Y la gente se queja, no pueden hacer esto en vacaciones. Le digo, ¿por qué no? Todo el año tienen que hacer esto. Y si tenés que demorarte, demorate, te lo están haciendo para bien de todos. cierran una mano por ahí y se atrasa un poquito, ¿viste? Larga, ¿cuánto? 15 pero, minutos.
1: ¿Esto lo viste puntualmente en...?
0: En la provincia de Córdoba, únicamente. Uh-huh. Después entras en Catamarca, el recorrido por Catamarca es un recorrido de zona muy desértica, pero más o menos bien. Entras en Tucumán, otro planeta. Tucumán es una provincia que viene patinando hace mucho. Después la población es en Córdoba, que tuvimos en Jesús María, ves más, no es Suiza, pero ves más orden, más limpieza, ves un montón de gente trabajando, los operarios con uniforme, los camiones de la basura impecables, pintados, todas empresas privadas en general, lo que vi. Y en Tucumán, bueno, cayeron tres meteoritos juntos, ¿viste? O sea, está muy desorejado Tucumán hace mucho tiempo. Está
1: además hay un problema de inseguridad.
0: Sí, pero está abandonado, está sucio, está mal. Después entras en Salta y el cambio es notable. Salta está mucho más ordenado que Tucumán. Los pueblitos de Salta son, bueno, te digo, Cafayate, Cachi y todo eso son un jardín y la verdad están muy limpios, muy bien gestionados, deben tener un nivel de turismo importante, pero están muy bien a lo que se ve. Son pueblos, viste, centenarios, son pueblos en donde la mayoría de las construcciones y todo tienen muchos años, algunos siglos, y está todo muy bien, ¿entendés? La gente es muy educada, llamativamente para nosotros, educada y agradecida. A mi mujer le llamaba la atención a veces cómo te dan gracias por todo el tiempo, en el hotel, en la calle, cuando le vas a preguntar a uno cuánto vale algo, hay ferias artesanales en todos lados, viste, en las plazas, en algunos lugares. Y después en la ciudad de Salta lo mismo. Son provincias que tienen sus despelotes sociales muy importantes, pero la situación general, o sea, el orden, la limpieza de una ciudad como Salta, por ejemplo, es notable. Y el tema de las rutas es terrible. O sea, en la ruta 9, por ejemplo, hay pedazos que para mí ahí tienen que ver las provincias. El pedazo de cordobés está transitable y te diría de bueno. Hay un pedazo de Santiago del Estero al sur, está como la 33, terrible. Y la 9 va desde Córdoba hasta La Quiaca, hasta el límite con Bolivia. Perdón, de Buenos Aires, Rosario, Córdoba, hasta... O sea, es una ruta en donde permanentemente ves camiones con patentes de afuera, mucho tránsito. Está detonada en esa parte. Y pasa lo mismo que acá. Los camiones vienen esquivando pozos, hay pozos muy importantes, hay lugares, hay pedazos en donde ves que los autos y los camiones salen a la banquina. De golpe entras en Córdoba y la 9 está acomodada. Entonces, ¿cómo es si es una ruta nacional? En dos oportunidades tuve que desviarme, por suerte las dos veces en Córdoba, por accidente, ruta cortada, una más al norte y la otra cuando volví de ayer, acá más cerca ya a la altura de Venado Tuerto, pero por el medio de la provincia, con accidentes deben haber sido muy importantes porque nos paraba la policía, nos decían no pueden seguir, tiene que desviar y te dan, vos le preguntás, había un policía joven, yo acá todo el sur de Córdoba lo conozco, pero me dice, señor, tiene que ir, vuelve para atrás 3 kilómetros, doble a la derecha, atrás, todo, viste que Córdoba, cuando vos lo mirás en el mapa, está todo cuadriculado con rutas, perfectamente cuadriculado, parecido a La Pampa, pero con cuadrículas más chicas. Tuve que hacer 80 kilómetros más en una y 60 en el otro, pero por rutas impecables provinciales. Accidente uno que habíamos, estábamos a las 3, 4 de la tarde, llegamos a ese lugar y el accidente había sido a las no, peor, era las 6 de la tarde y el accidente había sido a las 12, o sea que había habido muertos, un piñazo importante dentro del camino de un auto. Debía estar complicado porque no dejaban pasar. Le digo, no se puede pasar por la banquina contra el alambre, viste, que a veces contra el alambre. No, me dice, es una zona que es quebrada, hay un puente, bueno, listo. Así que tuve que volver para atrás y hacer 80 kilómetros más. Pero bien asesorado, gente educada, ¿entendés? Y el recorrido que nos hicieron hacer, extra, impecable. Entonces ahí vos decís, en una situación en la que el país está tan complicado, se nota la gestión de los grupos que gobiernan cada distrito, cada provincia, porque si no, no habría esas diferencias, te digo, pero diferencias en cuanto al orden, a limpieza y los caminos, muy importantes.
1: Claro, que parece el cambio de país.
0: En sí, realidad. Absolutamente. Cuando entras a Córdoba, lo mismo pasa con Mendoza, parece que cambiaste de país, sí. Y son provincias que están, comparados con nosotros, más o menos la misma producción, son provincias agrícolas, son provincias con una población importante, provincias que se mueven, pero no están en la caída libre que estamos nosotros, ¿viste?
1: Provincia de Buenos Aires viene con un deterioro importantísimo. Es más, acaba de citar la ruta, el camino asfaltado que va de Piedritas a Charlone, sí. El tramo Bunge-Charlone se ha roto.
0: Sí, bueno, yo fui por ahí, para no ir por la 33, hice Piedritas, Bunge, salía a la Bula.
1: Sí, Buchardo, claro, Buchardo.
0: Buchardo por la 4, que estaba rota y ahora está toda hecha nueva, ahí tenés otro ejemplo. Salí subí por la 4, viste, la Carlota, bueno, todo ese camino que te dije, Trulla. Y cuando volví por este accidente que tuvimos ahí, terminé saliendo a Venado Tuerto.
1: Sí, provincia de Santa Fe.
0: Santa Fe. Porque terminé enganchando la 8 y en la 8 podía volver hacia el oeste para volver a la 3, que es la donde yo estaba viniendo, la 3 cordobesa, pero dije, si tengo Venado acá, salgo a Venado. Y me fumé la 3. Y la 3, la 33, perdón. Y la 33 es terrible, porque todo el pedazo santafesino del sur de Venado no está, tiene algunos agujeros, no está muy rota, pero está ondulada, viste, tiene
1: la huella, producto de la gran cantidad de camiones, claro, que transitan.
0: La huella de los, hasta la marca de las cubiertas en el asfalto, ¿viste? Entonces vos decís, hay autos chicos que tienen que ir, yo los veía con una rueda arriba del lomo y otra abajo, porque si bajan las dos, toca la panza en el suelo. Y después cuando venís de Rufino para acá, bueno, ahí tenés que tomarte una pastilla y decir, bueno, vamos despacio, tranquilo. Porque tenés pedazos reparados que están bien y de golpe te aparecen 4 o 5 pozos que si lo agarrás rompes todo. Sí, sí. Tenés que ir muy atento, porque si te confías en el pedazo, todo lo que estaba muy, muy roto ahí frente a Cañada Seca, eso lo han reparado. Pero después haces unos kilómetros y aparecen pozos nuevos que los tendría que haber una comisión, no sé, los que están acá en Villegas, que no sé qué hacen, que vayan reparando a medida que se va rompiendo, hasta que lo asfalten. Porque con semejante tránsito de camiones que hay hoy, queda muchísimo maíz por cosechar. Hay maíz muy bueno por todos lados sin cosechar. Tucumán, cantidad, en Salta, allá en el medio de la zona quebrada, ves unos maizales espectaculares sin cosechar. Marrones, secos, recontrasecos, sin cosechar. Todo eso tiene que salir en algún momento, ¿viste?
1: A propósito de la gobernabilidad, dice, se nota mucho los gobernadores que le votan todo al gobierno nacional y cómo desfinancia el Estado Nacional a las provincias que no lo hacen.
0: Puede ser, pero esto yo creo que no es un tema de este gobierno. Eso es opinando de lo que sucede hoy. Pero esa ruta, la ruta 9 no se rompió con Milei. La ruta 9 viene abandonada hace 25 años. Porque ese grado de destrucción no es de 2 años. Eso es viejo. O sea, esto es falta de mantenimiento de los últimos 5 presidentes o 6. Ninguno de ellos hizo nada.
1: Y no hay rutas nuevas, además.
0: No, y además no hay alternativa. O sea, vos cuando venís por... vos agarrás los mapas de esos lugares y la próxima ruta es la 34, vas a parar a Buenos Aires, ¿entendés? No, no, empezás a dar vueltas. La ruta 9 junto con la 7, la 8, la 3... son la 33, son rutas muy importantes de la Argentina que hacen unen puntos muy importantes. La 188 cruza al medio el país. Son rutas que tienen conectividad fundamental para el país, pues son unen puntos muy importantes. Imagínate la 9, Buenos Aires con la Quiaca. ¿Entendés? O sea, son tirones.
1: La 33, los puertos, ¿no?
0: Y los puertos, Bahía Blanca, Rosario, es una locura. Vos la mirás en el mapa, cruza la provincia de Buenos Aires prácticamente de sur a norte. La 188, San Nicolás, San Rafael, cruza corta la 33 haciendo una cruz. Y están, la 188 está.

0: en un proceso de deterioro, viste que ya yendo a Buenos Aires, ya acá, hasta donde la repararon, creo que un poquito pasando el Lincoln, hasta ahí más o menos bien. Después ya está
1: Sí, no, no,
0: empezando.
1: bueno, después de Ameguino, antes de Granada también
0: Ya está empezando a
1: ahí.
0: aparecer agujeros importantes. Y
1: No, no, pero
0: ahora.
1: ya está, quedó todo el retreo que le
0: Bueno, eso es
1: hicieron.
0: una locura, eso sabes lo que es una máquina de comerse cubierta. Eso es un trabajo que se hace para asfaltar dentro de los próximos 6 meses, no para dejarlo así.
1: Tal cual. Rancul ya es tierra también.
0: Bueno,
1: Hay una parte
0: por
1: de
0: eso te
1: Rancul que es
0: digo,
1: tierra.
0: y vos decís, lo de Rancul es una vergüenza porque es un pedacito, o sea, ¿por qué no arreglan? Son 5 o 6
1: Sí.
0: kilómetros.
1: No, no, hay una desidia absoluta
0: Absoluta,
1: que viene de hace mucho
0: pero eso es
1: tiempo.
0: viejo, lo de Rancul es un tema antiguo, acordate que hubo una época
1: Sí, no
0: que hubo una
1: obstante.
0: laguna como un año, ¿te acordás ahí?
1: Sí, de todas maneras, lo que llama la atención, por lo menos me llama mucho la atención, que no hay ni siquiera un bacheo,
0: No,
1: nada,
0: bueno,
1: nada.
0: eso es lo que yo te digo.
1: Nada, nada, no se
0: Vos
1: corta el pasto en la
0: vas a,
1: banquina,
0: claro,
1: nada.
0: en estos lugares, te digo, del norte, que hay lugares que están transitables, son rutas viejas, están reparadas, no hay pozos. ¿Entendés? O sea, están los pozos tapados. Y vos ves algunos que los han tapado hace poco. Uruguay, que yo anduve en la moto, peor todavía, tiene todas las rutas bacheadas, todas, porque no tiene plata para asfaltar. Pero tienen, vos ves todo el tiempo, ves grupos de tipos que están reparando baches. O sea, tienen como, vos haces del kilómetro tal a tal, y tienen un grupito de gente que se dedica a eso. Entonces, lo que van haciendo es bacheando, y evitan, como primero, rotura de auto y accidentes. Acá en la 33 tenemos muertos y accidentes y eso, ¿viste? Esos autos que de golpe salen cortando campo. Y es que hubo un pozo, se fue a la banquina, no es muy ducho para manejar.
1: Anoche publicamos, hubo gente de Bunge y Chalone que nos envía material quejándose por el estado de los pozos.
0: El problema de esa ruta, ¿sabes cuál es? Porque yo salí por ahí otro día, es, se está saliendo todo el maní por ahí.
1: Claro.
0: Todo el maní, era un camión atrás del otro, el maní, el otro día cuando yo
1: Sí,
0: salí.
1: tal cual. De hecho, se llama, le han puesto la ruta del maní.
0: Y bueno.
1: Pero bueno, ya hay días pasados, la semana anterior, gente de Chalone que trabaja en la fábrica Remoti rompió rueda, llanta de un vehículo porque agarraron uno de estos pozos. No lo pueden esquivar la dimensión que tiene,
0: Claro,
1: porque cuando viene uno de
0: viene alguien,
1: frente,
0: te lo tenés que comer.
1: o volcás o chocás de frente, o partís la
0: Y
1: llanta
0: además
1: en
0: las
1: uno con.
0: banquinas, bueno, ahí viste, la ruta es bastante elevada, tampoco podés irte abajo porque terminás volcando. Por eso te digo, el tema de gestión, cómo se arreglan algunos gobernadores, mejor que otros, pero no con este,

0: es una un mantenimiento de largo plazo para atrás. O sea, vienen haciendo las cosas bien desde hace rato, porque si no, no puedes llegar hasta acá con las cosas más o menos acomodadas, con la cantidad de kilómetros que tienen. Córdoba, por ejemplo, debe ser, tiro un dato en el aire, pero estoy casi seguro que es una de las provincias con más rutas provinciales, por la cantidad que tiene, por la cuadrícula esa que te digo que es fabulosa, que va uniendo todos los pueblos. Viste que Córdoba cada 15 kilómetros tiene un pueblo. Sí. Y están todos unidos por asfalto. Entonces, y mantenido, y en construcción. ¿Cómo hacen? Son magos. En una provincia que está mal de plata, como estarán todas. Nosotros acá en la provincia de Buenos Aires estamos muy mal con el tema de rutas provinciales. Ni hablemos de los caminos de tierra, porque ya ahí directamente eso es tema de todos los partidos de la provincia. Pero no cabe duda que es un tema de gestión. ¿En qué se gasta la plata?
1: Cierro con esto. Hablaban que la ruta 33 había comenzado a construirse, de hecho, el tramo Villegas Piedritas, y la autovía, la ruta 7 también.
0: Quedó aparte, nada. Sí. Quedó bueno, lo mismo la 5, ¿te acordás cuando arrancaron con la ruta nacional 5 desde Luján? El primer tramito ese que no llegó ni a, no sé, serán 10 kilómetros de autopista y terminó ahí. Y hoy venís por la 5 y ves pilas de materiales y algunos lugares donde en la banquina, como nos pasa en el tramo de Chacabuco, fue movida la tierra para hacer la otra mano
1: y ahí quedó.
0: Y la 5 es una ruta Santa Rosa-Buenos Aires terrible. Es una ruta de muchísimo tránsito porque sale muchísimo movimiento. Hoy fíjate, aparte de los materiales que van a Vaca Muerta, que salen del Gran Buenos Aires, van por la 5 hasta Santa Rosa y ahí salen al sur. Son rutas muy transitadas. Y está el que dice, pero lo que pasa es que Vaca Muerta está rompiendo todo, el Maní está rompiendo todo. Pero eso es todo riqueza. O sea, eso tiene que generar, parte de la plata que genera eso tiene que ir a la reparación de las rutas. Eso hay que pensarlo cuando vos generás un polo de producción tan grande como eso. Sabés que va a salir en camiones porque otra cosa no tenemos. Entonces tenés que plantear un sistema de mantenimiento más intensivo que el que venía.
1: Sí, hoy,
0: porque el asfalto debe tener su cantidad de horas de vida, de kilómetros recorridos por peso. Y eso no se respeta. La 33 que vos decís, de acá a Piedritas, ya se está marcando. Fíjate que ya hay huellas.
1: Sí, o sea, hay en ondulaciones. Sí,
0: en poco tiempo tenemos ¿te acordás que teníamos unos huellones ahí frente a la EMA, todo eso? ¿Te acordás lo que era? Bueno, en poco tiempo los vamos a tener de nuevo. ¿Por qué? Y por la cosecha. Te dicen cosechón, sí, cosechón. Vos no sales por ahí. De acá estamos medio en el límite, de acá de América para sale mucho para el sur y de ahí para arriba sale para Rosario. O a veces por condiciones económicas sale para cualquier otro lado. Pero toda la cosecha del centro oeste de la provincia de Buenos Aires sale por esta ruta, para Bahía o para Rosario. ¿Qué crees que no se rompa? Sí, y bueno, entonces si está saliendo riqueza, parte de eso tiene que volver y a reparar la ruta.
1: Bueno, eso es lo que llama la atención. El discurso del presidente en la sociedad rural fue muy auspicioso, positivo, pero...
0: Sí, pero venimos escuchando...
1: Justamente eso es lo que hablamos.
0: Los discursos de la rural son siempre auspiciosos.
1: Bueno, este fue bastante optimista. Mucho aplauso. Es más, el presidente por ahí hacía la pausa como para aplaudirme. Pero la realidad es que todo lo que se genera, o la bonanza que en teoría hay, no se traduce en cosas fundamentales como las rutas, ¿no?
0: Sí, el desastre más grande que hay hoy, ayer estuve viendo un video, porque hay un amigo mío que me avisó, que me lo dijo un par de veces, me dice, si venís alguna vez a Bariloche, que eso no vengas por Colonia Catriel, 25 de mayo, bajate un video de la 151, está lleno en YouTube de turistas y cosas que ponen el teléfono.
1: Que es un cráter lunar.
0: No, pero son agujeros del tamaño de esta mesa de 40, 50 centímetros de profundidad. Sí. Los camiones, por ahí va la arena, por ahí va todo lo que viene entre ríos, que va bajando los caños, todo. Bueno, vos decís, pero esto no... Hay dos huellas en las banquinas, muchos van por la banquina directamente, pero es algo terrible. Los camiones van a 10 kilómetros, o 5, 8, 10 kilómetros por hora. Te puedes bajar y caminar al lado. Y son, ¿viste lo que son? Cualquier tirón en la Patagonia te dice próximo pueblo.

0: 150, o sea, no es que son, viste, son tirones.
1: Sí. Llama la atención que nadie...
0: Es terrible, ocupa. Eso, decís, bueno, Vaca Muerta, muchachos, este pedazo lo tienen que arreglar ustedes. Chao, ya está, que lo arreglen las empresas esas. No podés hacer pedazos todo para sacar una riqueza a costa de la vida de la gente que vive en esa zona. ¿Cómo hace una persona ahí para salir con una ambulancia de urgencia para Neuquén? Te lleva, en hacer 150 kilómetros, te lleva, no sé, 4 horas.
1: Bueno, veámoslo acá también. Se descompensa alguien en Santa Regina.
0: Bueno, olvídate.
1: Pasa exactamente
0: lo mismo. Y si no ha llovido. Pues si ha llovido, no lo puedes sacar directamente. Sí. Bueno, bien. Hoy no hablamos de plantas, pero...
1: Tenemos este plantón.
0: Es una realidad.
1: Sí, la verdad, es el país.
0: Bueno. Y te digo, la gestión marca diferencias. Hay lugares que están menos peor. Y en algunos lugares están mucho mejor. Dentro del mismo país que sufrimos todos.
1: Hermoso país con estas particularidades.
0: Espectacular país.
1: Sí, lástima esta. Nada más y nada menos, ¿no? Que la... No hay trenes, no hay caminos, no hay rutas.
0: Todo ese tema de Vaca Muerta hoy tendría que ser todo ferrocarril. O sea, los chinos te lo harían en 15 días, el ferrocarril.
1: Cierro con esto. Hubo un sismo en Japón, creo, en...
0: Sí,
1: Japón, ¿no?
0: Sí, Japón, creo, sí, ayer.
1: A los 2 minutos de terminado el sismo, ya estaban los operarios dando respuesta a la gente.
0: Se movió Mendoza también ayer.
1: También.
0: ¿Te acordás que está el video famoso ese que, si lo querés bajar, que hacen ¿te acordás el terremoto de Kobe? Que se cae un puente y lo hicieron en un fin de semana. Un puente. No. Una reparación. En un fin de semana, entre el viernes y el domingo, sacaron el puente roto y pusieron uno nuevo. Viven arriba de una piedra. No tienen nada, no tienen gas, no tienen petróleo, no tienen soja, no tienen nada. Y estará entre los 5 países más importantes del mundo. Gestión, cabeza, inteligencia, orden, futuro planificado.
1: No tan delincuentes.
0: No, viste que con eso son duros.
1: Por eso. Acá te premian con algún cargo.
0: En Japón no los matan como en Tailandia, que te acordás, colgaron al famoso presidente, me acuerdo que era, lo ahorcaron por robar. Sí. O en China.
1: No, acá te dan otro cargo.
0: Sí, una embajada en Francia, viste, un lugar así.
1: Lamentablemente. Bueno, así estamos.
0: Listo.
1: Martín, gracias.
0: Gracias a vos.
1: Que la próxima sea más auspiciosa, obviamente, pero es parte de nuestra realidad.
0: Volvamos a las plantas.
1: Muchas gracias. El ingeniero Martín Videladorna, como cada miércoles, hoy una sesión especial, porque hemos hecho catarsis, si se quiere, en esta mañana de miércoles.
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0: Tenemos novedades y muchísimas. Le dije, ¿no?, que Natalia Cruz y todo el equipazo de para organizar cumpleaños de 10 años en adelante han creado su portal en Instagram y está buenísimo, ¿eh? Ya para ir viendo. Ya en un ratito te cuento. Pero, ¿sabés qué? Lo bueno, escuché a Cristian, vos que querías disfrutar de los inflables del parque, los últimos días del parque en General Villegas. Hace un ratito nos estaban contando esto. El domingo 2 es el último día de Play Park en General Villegas.
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0: Dentro de las novedades que nos llegan, la Asociación de Docentes Jubilados de General Villegas nos acaban de enviar un audio informativo que lo vamos a compartir. También hablaremos, hoy no tenemos tiempo, Claudia Mendoza charló con nosotros fuera de aire porque regresó del impenetrable chaqueño con el grupo Renacer, que hicieron una nueva campaña llevándole a los habitantes del impenetrable chaqueño distintos elementos y alimentos que han venido muy, muy bien. ¿Tenemos el audio? Bueno, pero antes te cuento dos cosas cortitas, dos. Algo interesante para que tengas en cuenta. 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
1: Asociación de Educadores Jubilados invita a los socios y no socios al té para celebrar el Día del Jubilado Docente de la Provincia de Buenos Aires el 30 de julio a las 16 horas en el Club Atlético. Allí mismo se van a retirar las tarjetas hoy de 10 a 11:30 y por la tarde a las 16:30 horas. Y mañana también de 10 a 11:30. En este té se van a servir, como siempre, cositas dulces, muy ricas, saladas, como es habitual de la asociación. Bueno, quedan todos invitados y agradezco que pases el mensaje e invitar a toda la comunidad que se quiera acercar para celebrar nuestro día. Muchas gracias.

0: Nos está quedando poco tiempo, muy poco lugar, pero tenemos alguna que otra información que nos va llegando. Recién desde la comisaría local estaban informando sobre la conversión de aprehensión en detención de un sujeto que había sido fue sorprendido robando hace algunos días en General Villegas. Este joven de La Pampa, uno habla joven como si tuviera mérito, ¿no? Bueno, la información de la Policía Comunal de General Villegas, material que nos llegó en el día de hoy, dando cuenta de esto que le contamos. Ampliamos la información y ya estamos prácticamente en tiempo cumplido. Bueno, ¿qué dice la policía? Bueno, el aprehendido en su momento, Julio César Velázquez, 40 años, oriundo de General Pico, La Pampa, quien fue interceptado, ¿se acuerda?, la semana pasada, a pocos metros del lugar del hecho, con el elemento sustraído en su poder. Es este que llevaba el sábado, si mal no recuerdo, la mañana fue, dentro de la mochila, una tablet que había robado sobre la calle Sarmiento. Durante esa investigación se estableció que este mismo imputado también había sustraído diversos elementos del interior de un automóvil y además intentado utilizar una tarjeta de crédito perteneciente a una de las víctimas para realizar una compra en un supermercado local. Que además en ese supermercado fue cuando se robó el teléfono celular a una de las cajeras. Es decir, completo el pampeano en este caso. Bueno, hoy la autoridad judicial interviniente dispuso convertir la aprehensión en detención. Es decir, Velázquez no está aprehendido, sino que ahora quedó detenido. Y está alojado en la UFI número 1, o a disposición de la UFI número 1 del Departamento Judicial de Trenquelau. Que bueno, este es un dato medianamente importante porque queda este delincuente, pasó de aprehendido a detenido. Parece que es alguien con un frondoso prontuario. Lo que no se sabe todavía, o no se ha informado, es qué hacía en Villegas, ¿no? Se estaba por ir, básicamente. Y ya que estaba, y me hago unas extras. Cualquiera dice, lavo algunas copas, limpio unos vidrios, barro unas veredas. Este no, ya salgo a robar. Total, acá debe estar fácil. Bueno, está detenido a disposición de la UFI número 1.
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0: Antes de irnos, mañana vamos a estar ampliando la información en cuestión. La diferencia entre BTV y RTO, porque cuesta que se entienda, ¿no? RTO es la revisión técnica obligatoria, es un trámite a nivel nacional que hacen todos los vehículos menos los automóviles. Y la BTV la tiene, es a nivel provincial y otra a nivel nacional. Mire si con una no podría estar todo resuelto, no, acá no, ¿no? Uno para circular fuera del ámbito provincial necesitas la RTO, para andar en la provincia BTV. Así estamos acá en este país todavía, ¿no? A pesar de las aclamadas ganas y promesas de que cambie todo. No sé, un lío de 30 años no se puede arreglar en 4, es verdad, pero mire, a mí se me fueron 4 años de vida esperando mejorar un poco alguna cuestión, ¿no? Pero todavía, los chorros siguen dando vueltas, las rutas siguen hechas a pedazos, los caminos, todo, absolutamente todo. Es decir que, sobre todo en los estamentos provinciales y nacionales, de los que hay que esperar que vuelva lo poco de lo mucho que va, no pasa absolutamente nada. Es decir, todos cortados con la misma tijera. Bueno, ¿cuál es el tema? Mañana le vamos a contar, pero a grandes rasgos, si tenés un auto, tenés que ir a la BTV, que acá está la planta móvil hasta septiembre. Si no tenés un auto, si tenés camioneta, camión y demás, tenés que pasar por la RTO, que esa sí está fija en General Villegas. Mañana ampliamos sobre el particular. Por lo pronto le decimos simplemente gracias por habernos acompañado. Ha sido un gusto para nosotros compartir estas 2 horas de información. Mañana, como todos los días, a partir de las 8, aquí estaremos para hacernos compañía. 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Amigos, amigas, hasta mañana. Chau.
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Nights on Broadway, Bee Gees. Así eran las noches de Broadway y así son nuestras mañanas en la Argentina. ¿Qué tal? Bienvenidos y muy buen día para todos. Sale el sol y todo cambia. ¿No te pasa eso? Sí, con esa mañana, con esta mañana que tenemos, aprovecharla, a disfrutarla y a poner bien, bien el volumen en alto para que ninguna canción se nos pase por alto, ni una historia tampoco. Y hoy un día muy especial. Estamos encendidos porque hoy vamos a descubrir al ganador o la ganadora de la cuarta escala del Aspen Tour. Te llevamos a Francia a ver a Lenny Kravitz. 10:10, 8:06 la temperatura. Ya está Enrique Iglesias en la operación técnica. Yo soy Mariano González. Un gusto enorme estar con todos ustedes. Los éxitos están 100% asegurados. En un ratito nuestras efemérides. Y vamos a escuchar algo nuevo. Sí, por supuesto. Ahora The Blow Monkeys. Esto es Digging Your Sand.

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Damon Albarn y toda su banda Blur en Conexión Aspen con Girls and Boys. Es un buen momento para preguntarte si estás para algo nuevo. A las 10 y 27 vamos a escuchar lo nuevo de la sensación pop del momento, Sienna Spyro. Esto es

0: Ahora, en Aspen, es tiempo del pronóstico de las próximas 24 horas en tan solo un minuto.
1: A las 10:30, el cielo está ligeramente nublado en Buenos Aires. La temperatura es de 13 grados 8 décimas, humedad de 74%. Se esperan similares condiciones para la tarde, con cielo parcialmente nublado y una máxima que se ubicará en los 15 grados.
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Hoy es 29 de julio y como cada mañana ya estamos súper dispuestos para meternos en nuestras efemérides, un viaje en el tiempo, con algunos de los momentos más destacados que pasaron un día como hoy en la historia de la música internacional. Nuestro viaje, ¿sabes dónde comienza? Un día como hoy de 1980, las bateas de discos cambiaron para siempre. Había olor, ¿te acordás ese olorcito nuevo que siempre describimos? El disquero estaba desde temprano recibiendo las cajas, era un mundo más analógico que nunca. 1980, ni imaginábamos el futuro con este presente que tenemos hoy, rodeado de streamings y un poco más pavotes todos, ¿no? Siguiendo el algoritmo y dejando que nos elijan la música. Nosotros tenemos que ir a buscarla. Ojalá eso nunca se pierda. El 29 de julio, entonces, llegaba a las tiendas Voices, el noveno álbum de estudio de Darryl Hall y John Oates. Un verdadero punto de inflexión. Con este trabajo, el dúo de Filadelfia dejó atrás las producciones complejas para volcarse de lleno a un pop más pulido, accesible y con un groove irresistible. El primer corte de ahí era este, Kiss on My List.

A 46 años, The Voices, el gran disco de Daryl Hall y John Oates, que aparecía un día como hoy, rescatamos una de las canciones principales de ese disco, Kiss on My List, Daryl Hall y John Oates. Te invitamos a un casamiento, sí, dale. Pero antes vamos a escuchar la canción del protagonista. Ella no la pudimos traer, pero él es Kid Rock, All Summer Long.

haya otra. 10:38. ¿Por qué estamos escuchando a Kid Rock? Bueno, yo necesito, y vos también, porque estamos invitados a un casamiento. Es temprano, sí, pero bueno, los preparativos fueron muy grandes. Era un día como hoy, 29 de julio, pero de 2006, las aguas de Saint-Tropez se convertían en el escenario de uno de los casamientos más icónicos y rebeldes de la cultura del pop de los años 2000. Un yate de lujo flotando en la costa azul francesa. Champagne, fotógrafos por todos lados y dos de las figuras mediáticas o más mediáticas de la época. Por un lado, ella divina, Pamela, ¿cómo que Pamela? Pamela Anderson, la de Baywatch. Y él, el chico malo del rock, Kid Rock. Ella, lejos de lo tradicional, dio el sí vestida de un bikini blanco, con un bikini blanco, diminutísimo, una gorra de marinero. ¿Es descriptivo esto? ¿Estás viendo la foto? Bueno, vamos de nuevo. Ella dio el sí con un vestido, o mejor dicho, sin vestido, vestida con un bikini blanco y gorra de marinero. Él, fiel a su estilo informal, sin camisa, en jeans y sombrero, parecía la postal del amor salvaje definitivo. Aunque la magia, como veríamos poco después, iba a durar muy poco. Pero aquel verano, aquel all summer long, ese cruce de pop y rock, country, todo, hizo que Kid Rock y Pamela Anderson se convirtieran en marido y mujer. Yo voy a dejar que la música suba un poquito para contarte el después. Porque esa postal idílica en Saint-Tropez duró bastante poco. Bueno, ese amor para siempre que se habían declarado duró exactamente 4 meses. ¿El motivo del divorcio? Yo te lo cuento. Sí, sí, ya que estamos. Entre Pamela y Kid Rock había un amor impresionante. Bueno, eso es lo que se habían prometido. Pero la separación fue digna de una comedia de Hollywood. Noviembre de 2006, una sala de cine privada en Los Ángeles, se proyecta de forma exclusiva la película Borat. Pamela Anderson tenía un papel sorpresa en la cinta, donde el protagonista viajaba por Estados Unidos para secuestrarla y casarse con ella, en la ficción, mientras toda la sala explotaba de la risa con la famosa escena de saco de bodas. Kid Rock estaba ahí, mirando el avant-premier. Montó en cólera. Al salir de la proyección, el músico no soportó la humillación. Le recriminó la actuación a Pamela y le dijo: vos no me dijiste nada que habías hecho todo esto. La discusión fue tan violenta que esa misma semana ambos presentaron los papeles de divorcio. El propio actor principal de la película, Sacha Baron Cohen, confirmó tiempo después que recibió un mensaje de Pamela diciéndole: Sacha, me divorcié. Fue culpa tuya y de esa película. Bueno, tremendo, ¿eh? Pero las cosas son así. El amor, la música y las historias que te contamos también, ¿eh? Son protagonistas del tiempo y la música. Detrás de cada canción nos cuenta una historia. Cómo nos encanta compartir con vos cada mañana. Vamos a 1965, ahora sí, plena época de la Beatlemanía. Ellos daban un salto, ellos quienes son, los cuatro grandes de Liverpool, los Beatles, estrenaban en los cines Help, la película que transformó a los cuatro de Liverpool en un fenómeno ya no solo musical, sino también cinematográfico.

seguramente se te habrá escapado algún Sweet Home Alabama, pero no, esta es la canción de Kid Rock All Summer Long, claro que sí, inspirada en aquel

música y cine, y en el medio los verdaderos protagonistas, The Beatles con Help. Y alguna curiosidad te cuento de esta película, que, bueno, tuvo un desafío muy grande, ya que se filmó en algunas locaciones paradisíacas en las Bahamas. Y no se eligieron por exigencia del guión, no, para nada, sino por estrategia contable. La banda filmó allí para canalizar dinero en cuentas extranjeras y esquivar los altísimos impuestos británicos de los años 60. Nada nuevo. Bueno, vamos, porque la historia nos cuenta que hoy es un día muy importante para el mundo Beatles, porque también, paralelamente, pero 3 años después, en 1968, los estudios Abbey Road abrían sus puertas para ver nacer un fragmento de la historia de la música, porque un día como hoy, ellos, los inquietos Beatles, comenzaban a grabar esta canción que Paul McCartney le escribió originalmente en su auto bajo el título de Hey Jules. Pensada para reconfortar a un pequeño Julian Lennon durante el doloroso divorcio de sus padres John y Cynthia. Paul quería transmitirle que de un momento triste se podía construir algo hermoso. Y vaya si lo logró. La canción no solo sanó corazones, sino que rompió todos los moldes. Y el niño dijo, ¿me hiciste una canción a mí? Años más tarde se lo agradeció. Y hoy todos somos parte de esta historia, esta canción universal que ahora sí nos pertenece a todos. The Beatles, Hey Jude. Hey.

0: Y entre tantas historias, bueno, te cuento que ya estamos en la cuenta regresiva. Hoy es un super miércoles y vamos a jugar por la cuarta escala del Aspen Tour. Te vamos a llevar a Francia el próximo 11 de agosto para ver al gran Lenny Kravitz. En un ratito, quédate muy atento al aire de la radio. Voy a dar el número de teléfono y eso es señal de que ya empezamos a jugar. Si escuchaste la radio, escuchaste y anotaste los horarios de las canciones y las pistas que te fuimos dando, estás súper preparado, súper preparada. Así que en un ratito hacemos este gran miércoles de concurso, de escala, de la Aspen Tour y también con muchas más historias para compartir con vos.
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Estos sí que eran tops, ¿eh? Los Four Tops. I Can Help Myself. Qué buen recuerdo. A las 10:57 con 13 grados 8 de temperatura. Una canción que se está escuchando en toda la Argentina, que también, como todas las que escuchás en este segmento de efemérides, tienen detrás de sí una historia para contar. ¿Sabías que el 29 de julio de 1987, el estado de Michigan se vistió de gala para rendir un homenaje histórico a cuatro de sus hijos más ilustres? El gobernador James Blanchard firmó una proclamación oficial declarando esa fecha como el Día de los Four Tops. Esto fue a nivel estatal, un reconocimiento definitivo a una de las bandas que definió el sonido de una era, el peso de la historia. Y para entender esta magnitud del evento, hay que mirar un poquito más atrás. ¿Por qué? Y hay que nombrarlos a ellos, que son fundamentales en esta historia. Ahí estaba Levi Stubbs, Abdul Duque Fakir, Reinaldo Obi Benson, qué nombre que tenían los Four Tops, y Lawrence Payton, que no eran un grupo común, a diferencia de casi todas las bandas de la época, que cambiaban de integrantes constantemente. Los Four Tops llevaban más de 3 décadas cantando juntos con la alineación original intacta. Desde su fundación en Detroit en 1953, su lealtad mutua era una anomalía en el volátil mundo de la música. La banda sonora de Detroit, así lo llamaban a este gran grupo. Y el homenaje del gobernador Blanchard no era solo por su longevidad, sino por su rol como arquitectos del verdadero sonido Motown. Canciones como Reach Out and I'll Be There y este I Can Help Myself habían llevado el alma de Detroit a la

listas de éxito de todo el mundo. Su música cruzó fronteras raciales en una América profundamente dividida. Y en 1987, entonces, el estado de Michigan quiso dejar claro que el cuarteto era un tesoro cultural viviente. El clímax del homenaje fue una verdadera proclamación de que la música sigue viva, y a partir de ese día se decreta el Día Nacional de los Four Tops. Y de la ciudad del motor nos vamos a una historia que tiene mucho movimiento en una pista. Es un buen momento a las 11 en punto para abrir una pista de baile. Nos vamos a 1978. Las tiendas de discos en Estados Unidos se quedaron sin copias. Absolutamente un furor, un éxito, un álbum de portada negra donde dos jóvenes vestidos de cuero sonreían desafiantes. Ese sábado.

solo para dar. Estamos hablando de John Travolta y Olivia Newton-John. 1978. Así sonaba y suena. You're the one that I want.

Así recordamos esta canción incluida en la banda sonora de Grease. You're the one that I want, Olivia Newton-John y John Travolta. 11 y 13. Está Enrique Iglesias en la operación técnica. Yo soy Mariano González. Un gusto enorme estar con todos ustedes. Empezamos con la ronda de cumpleaños. Hoy cumple 47 años Danger Mouse, pero no se llama Danger Mouse, aunque todos los conocemos bajo ese seudónimo que hasta suena simpático y parece hasta de un videojuego, ¿no? Su verdadero nombre es Brian Joseph Barton. Danger Mouse, más conocido por todos, este genial músico, compositor y productor americano, celebra hoy su cumpleaños, ya bastante consolidado, como uno de los productores y músicos más influyentes, audaces y camaleónicos del siglo XXI. Digo camaleónicos porque ya te voy a contar todo lo que ha hecho en su corta vida en estos 47 años. Pero lo que más nos interesa a nosotros dentro de toda esta historia de Danger Mouse es cuando conformó el dúo Nars Berkeley. Ahí escuchamos Crazy.

a NARS Berkeley, o a CeeLo Green más bien, y juntos formaron NARS Berkeley. Desde allí recordamos a este chico que nació en Nueva York un día como hoy de 1977. Vamos ahora a un número uno, ¿te parece? Hacemos un stop en nuestros cumpleaños y te recuerdo que hoy vamos a jugar por la cuarta escala del Aspen Tour. Te llevamos a Francia a ver a Lenny Kravitz el próximo 11 de agosto en un lugar lindísimo, además que se llama Burdeos o Bordeaux en Francia. Y ya vamos a jugar, tenemos un nuevo número de teléfono, así que atentos, atentos, porque en cualquier momento lo doy al aire y eso es señal de que ya empezamos a jugar. Vamos ahora a 1972, un día como hoy, llegaba a las altas cumbres del Billboard Hot 100, un hombre que había nacido en Irlanda, pero que fue ciudadano del mundo y los charts lo recibían como el gran poeta, el gran letrista, el gran pianista. Tuve la suerte de verlo en un pub llamado The Mint en Los Ángeles y ahí entendí todo de por qué tanto éxito, tanto reconocimiento y tanta capacidad para escribir canciones que empezamos a tararear al principio de escucharlas. Hoy llegaba a la cima este gran éxito de Gilbert O'Sullivan, allá por 1972, y viene con sorpresas. Atención, Alone Again, Naturally.

momento en la historia, en ese calendario que hoy suena a presente. Es en 1972 y esta canción que llegaba a lo más alto, Alone Again Naturally, de Gilbert O'Sullivan. Una canción que gustó tanto a sus pares que se vieron con ganas de hacerlo, se encontraron con unas ganas enormes de rendirle un tributo al cantante, a la versión original. Hicieron su propia versión. Hay una versión de Neil Diamond que se conoce. Hasta en Argentina también un músico como Vicentico hizo su propia versión. Pero la que más nos gusta y queremos compartir, por eso te decía que viene con sorpresas, esta efeméride de Gilbert O'Sullivan, a propósito de esta canción que llegaba al número uno en el 72, es contarte, mostrarte y compartir esta versión excelente que hicieron los Pet Shop Boys con Elton John. A las 11 y 12, 13 y 8 la temperatura en Buenos Aires. La escuchamos juntos. Oh, hey.

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Estamos celebrando el nacimiento de Paul Denman, que es un hombre fundamental en la historia de Sade, porque está desde los comienzos como un músico que se ha encargado justamente de las líneas de bajo, donde ya empieza a tomar personalidad esta canción y tantas otras. También en esos intervalos largos que se toma Sade entre disco y disco, él armó junto a otros compañeros de la misma banda que acompaña a Sade durante muchos años, una banda llamada Sweet Buck. Así estamos recordando y celebrando el nacimiento de Paul Denman, bajista de la banda de Sade, que esto ya es un deseo, espero que sea compartido, venga muy pronto a la Argentina Sade para que podamos estar ahí disfrutando de sus grandes canciones. Y también creo que sí, ya es un rumor esto, está preparando un nuevo disco con fecha incierta. 11 y 24, casi al final de nuestras efemérides, una más. Y en un ratito ya te voy a dar el teléfono, nuevo número de teléfono para empezar a jugar por la cuarta escala de las Pentour. Ya está la gente de redes, tenemos el Carry On, que tiene muchos destinos, pero no veo un sticker que diga Burdeos, Francia. Obviamente hay un lugar preparado especialmente para que vos, el ganador o ganadora, le pongas ese sticker que le está faltando, y obviamente va a ser con una carita feliz porque vivir esa experiencia es inolvidable. Encendemos la llama, el fuego, en realidad lo encendieron ellos hace muchos años en Los Ángeles. Jim Morrison, The Doors, llegaban a lo más alto un día como hoy con Light My Fire.

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1: Oh, yeah. 61 años, está impecable Lenny. Y te está esperando, sí, para su show en Burdeos, Francia, el 11 de agosto. Es la cuenta regresiva. Es el protagonista absoluto de la historia musical de nuestras vidas. Y también el protagonista de la cuarta escala del Aspen Tour. Y lo mejor de todo esto es que en ese viaje soñado a Francia con Lenny, podés estar vos. Te tomás el avión y empezás a disfrutar. Música, canciones, paisaje, entorno, experiencia y también el hecho de sentirse ganador por un ratito de algo que uno se merece, sentirse merecedor de una experiencia. Voy a dar el número de teléfono. Atención, que ya comenzamos a jugar por la cuarta escala del Aspen Tour 2026. Voy a contarles una historia personal. Una vez, así como me encontré el otro día en Chile con la Rosalía y me mataron, me encontré con Lenny Kravitz en Miami, en Ocean Drive. Yo iba caminando, Lenny iba en un auto, te digo, era una cosa que ocupaba toda la cuadra, amarillo, una Ferrari. Puedo decir, ¿no? Sí. Bueno, ese fue. No hubo celular porque era casi la prehistoria, pero bueno, era un momento lindo. Ahí, ojalá te pase a vos, no sé si en las calles, lo vas a ver en el escenario. Voy a dar el número de teléfono y ahora sí, prácticamente ya no hay cuenta regresiva. Es ahora y vamos a jugar. Estén atentos. Seguramente si escucharon la programación, anotaron las canciones, los datos, van a estar muy bien preparados. Eso espero. Tres preguntas. Y la última es, ¿a qué hora salió tal o cual canción de Lenny? Bueno, el teléfono para empezar a jugar a partir de ahora es 4-5-3-5-2-1-6-8. Voy a repetir, despacito. 4-5-3-5-2-1-6-8. 4-5-3-5-2-1-6-8. Esperamos tu llamado a partir de este momento, comenzando ya, por favor.

estamos recibiendo varios llamados. 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

Podés seguir todo esto en redes, ¿sí? Estamos en arroba FM Aspen. Podés seguir y vernos y compartir con nosotros también toda esta emoción que nos genera la previa de empezar a jugar por otra escala maravillosa donde la música es protagonista. Y vos sos el invitado a este viaje maravilloso por el mundo, las escalas y los artistas que hacen grande a esta programación y también a esta serie de viajes inolvidables.

0: Bueno, está muy activo el 4535-2168. Es nuestra nueva vía de comunicación para decirte hola, buen día, ¿con quién tengo el gusto de hablar?
1: Hola Mariano, mi nombre es Guada.
0: Ay, se cortó justo. ¿Tu nombre es?
1: Guada.
0: Ah, Guada, ¿qué haces, Guada? ¿Todo bien?
1: Todo bien, escuchándolo.
0: Mucho nervio, mucha ansiedad. ¿Cómo te preparas?
1: Sí, la verdad que sí. Estamos con mamá anotando en un papelito a ver si ojalá tengamos las pistas.
0: Qué bueno. Ahí te escucho súper bien. Contame algo más de vos. Edad, decime tu apellido y desde dónde estás escuchando la radio.
1: Bueno, mi apellido es Larice, estoy en Monte Grande, tengo 21 años y estoy estudiando para un recuperatorio de materia, imagínate, así que estoy a full.
0: Bueno, bien, bien, bien. En el caso de ganar, ¿tenés tiempo? ¿Ya te armaste la agenda? Porque hay que hacer un stop en el estudio ahí. ¿Eh?
1: Sí, sí, fíjate.
0: 21 años, qué atrevida. Bueno, vamos a jugar, ¿estás lista?
1: Dale, a ver.
0: Guadalupe de Monte Grande, seguramente escuchó. ¿Sos fan de Lenny?
1: Sí, y mamá también.
0: Ah, ¿está mamá ahí con vos?
1: Sí, estoy enloquecida.
0: Bueno, dale un gran saludo. Y vamos a jugar, vamos a jugar. Hay muchos esperando por comunicarse, que esa es la parte más difícil. Pero bueno, vos lograste ser la primera, así que vamos a aprovechar este tiempo. 11:33, vamos a comenzar con la primera pregunta. Sabés el mecanismo, son 7 segundos para responderla. Y te voy a hacer 3 preguntas. Si pasás esas 3 preguntas, vamos a la final, que es ¿a qué hora salió tal o cual canción de Lenny en la programación de Aspen? ¿Ok?
1: Vale.
0: Dicho esto, estamos súper legal, como dicen en Brasil, todo legal. Vamos a empezar con Guadalupe, Guada ya para nosotros. Y la primera pregunta es, ¿junto a qué artista escribió Lenny Kravitz el éxito Justify My Love? Tiempo. Ay, Guada, no te lo puedo creer, no te lo puedo creer. Bueno, no lo digo porque esa pregunta se la vamos a dejar al próximo participante. Gracias, Guada, qué mal. Bueno, 4535-2168, subimos un poco a Lenny para disfrutar y empezar.

Te digo hola, te digo buen día. ¿Con quién tengo el gusto de hablar? Ah, todavía nadie. Bueno, esperamos, esperamos. Lenny está dando vueltas por Europa, ¿sabías? Sí. 4535-2168, ese es el número. De nuevo, 4535-2168. Y de vuelta, saludos a la gente que nos está siguiendo con esta transmisión en vivo a través de nuestras redes, arroba FM Aspen. Si todavía no nos seguís, es el momento ideal para hacerlo, porque acordate que se vienen unos meses impresionantes, ¿eh? Este último cuatrimestre del año viene muchos shows, así que si vos estás atento al aire, estás atento a las redes, tenemos muchas entradas para invitarte. Se me ocurre, qué sé yo, Jamiroquai, Maroon 5, hay muchísimos, ¿eh? Nuestro querido Robin Williams también, entre tantos otros. Algo así como que el que escucha y nos sigue tiene premio. Y ojalá ese gran premio que hoy es la cuarta escala del Aspen Tour con Lenny Kravitz en Francia sea para vos. Ahora sí, te lo digo de nuevo, ¿eh? 4535-2168, ese es nuestro teléfono. Y te diría, es el pasaporte para ir a Francia a ver a Lenny. Pleno verano europeo, ¿eh? Lindísimo.

0: Esperamos tu llamado al 4535-2168. Solo una pausa y volvemos a jugar por la cuarta escala del Aspen Tour con Lenny en Francia.
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A las 11:49 en Conexión Aspen, estamos escuchando a Fleetwood Mac con Gypsy. 15:05 la temperatura. Qué linda mañana de miércoles, con un solcito que acompaña y que va a replicarse mañana. Así que como condición meteorológica y algún dato te diría hasta doméstico, es el día ideal para lavar la ropa, hoy y mañana. Bueno, y acompañarse obviamente con las mejores canciones. Un día muy especial, te dije, super miércoles, porque vamos a conocer al ganador o la ganadora de las Aspenturías. Tal el éxito que ha despertado y el interés que ha despertado, es que han saturado nuestra línea, la línea telefónica que te dimos, así que vamos a implementar un nuevo método. Hay condiciones, obviamente, como en todo concurso, que es que seas mayor de edad para participar y que tengas el pasaporte al día. Vamos a ir a nuestro WhatsApp. Nuestro WhatsApp, si no lo tenés, lo voy a decir despacio, lo voy a repetir para que lo anotes y empieces a participar, porque vamos a obtener un método exclusivamente para esta cuarta escala de la Aspentour con Lenny Kravitz en... iba a decir en México, pero no, no vayan a México. Es en Burdeos, mucha información. Burdeos, Francia, 11 de agosto, ahí va. Nuestro WhatsApp es, anota, 11 33 00 1023. Va de nuevo, anota este WhatsApp porque vamos a participar por ahí. 11 33 00 1023. Yo te voy a hacer tres preguntas. Tenés que responderlas correctamente, poner la respuesta correcta en el WhatsApp en formato mensaje. Y también va a haber la última pregunta, que tiene que ver con a qué hora sonó tal o cual canción de Lenny Kravitz. Lo hacemos así despacio para que todos puedan entender y participar. Reitero, el WhatsApp es 11 33 00 1023. El primero que responda correctamente, vamos a llamarlo y va a salir al aire como corresponde, ¿ok? Vamos, ahí van, las preguntas son: ¿junto a qué artista escribió Lenny Kravitz el éxito Justify My Love? Ahí va la primera pregunta, merece una respuesta, obviamente la escribís en el WhatsApp. Todo en el mismo mensaje. La pregunta número dos es: ¿qué nombre artístico utilizaba Lenny Kravitz antes de hacerse famoso? Tercera pregunta: ¿cómo se llama el primer álbum de estudio de Lenny Kravitz? ¿Amerita que la repita? Sí, dale. Bueno, primera pregunta es: ¿junto a qué artista escribió Lenny Kravitz el éxito Justify My Love? Segunda pregunta: ¿qué nombre artístico utilizaba Lenny Kravitz antes de hacerse famoso? Y número tres: ¿cómo se llama el primer álbum de estudio de Lenny Kravitz? ¿Ok? Bueno, y ahora sí, la gran, gran pregunta para los más fieles que siguieron al detalle la programación de Aspen es: ¿a qué hora sonó Stand By My Woman el jueves 23 de julio? ¿A qué hora sonó Stand By My Woman de Lenny Kravitz el jueves 23 de julio? Respuestas correctas a nuestro WhatsApp 11 33 00 1023.

0: 11:54. ¿Hay alguien ahí? Hola.
1: Hola, Martín es mi nombre, ¿cómo andás?
0: ¿Qué haces, Martín? ¿Todo bien?
1: Bien, bien, acá andamos.
0: Cancherísimo,
1: Martín. Escapé del trabajo, estoy metido en el auto. Ah. Unos nervios.
0: Contame un poco más de ese contexto, por favor. ¿41 años
1: estoy...
0: tenés?
1: 49 años, 49.
0: Ah, 9. Bueno, pero decí 41. ¿Sabés qué? Te saqué 8.
1: Bueno. Sí. Buenísimo. Estaba en la oficina, estoy escuchando la radio así medio de contrabando porque ponen música en la oficina. Ah. Y bueno, cuando diste el número me escapé al auto y estoy acá en el estacionamiento re nervioso.
0: Che, me encanta esto. Martín, ¿cómo es tu apellido?
1: Sí. González.
0: Bueno, no, no, yo pensé que era el único. No, no, me complicaste la mañana.
1: Somos mucho, ¿en serio? Somos demasiado.
0: Che, Martín, bueno, ¿dónde estás escuchando la radio? No, ¿dónde no? ¿En qué sector? Ya me dijiste todo, la oficina, bla, bla, te escapaste, genial. Ya. ¿Pero en Capital?
1: No, en un frigorífico, en General Pacheco.
0: Ah, en Pacheco, mirá. Bueno, bien, bien. O sea que, tenemos asado garantizado.
1: No. Sí, obviamente.
0: Bueno, escuchá, voy a repetir las preguntas. Vamos a hacer foco en esta cuarta escala. Yo te había preguntado y te pido que las respondas en tiempo real, ya que fuiste el primero en llegar con tu mensaje a nuestro WhatsApp 11:33:00123. Una velocidad tremenda y eso te posicionó ahí en la pole position. Bueno, ¿junto a qué artista escribió Lenny Kravitz el éxito Justify My Love, Martín?
1: Bueno, lo escribió junto a Ingrid Chávez, pero después lo hice una colaboración con Madonna también, entre las dos.
0: Está perfecto. Aplauso para él, por favor. Vamos a la número 2. ¿Qué nombre artístico utilizaba Lenny Kravitz antes de hacerse famoso? Tiempo.
1: Romeo Blue, allá por el 87, 88.
0: Bien, bien, bien. Y si agrega, me encanta más todavía. Bueno, número 3. Sí. Va sin tiempo, porque en realidad ya ganaste, pero ¿cómo se llama el primer álbum de estudio de Lenny Kravitz?
1: El primer álbum de estudio de Lenny Kravitz es Let Love Rule.
0: ¡Qué fantástico!
1: 1989, el 89.
0: ¡Qué bueno! Un día te invito a hacer las efemérides conmigo, ¿querés?
1: Buenísimo, de Lenny conozco bastante.
0: ¡Qué grande! Bueno, y de Aspen conocés bastante, porque si estuviste escuchando la radio tenés que saber esta pregunta, que es la que te va a llevar a Burdeos, Francia. ¿Conocés Europa, Francia?
1: He ido, mi hermana vive en Francia, así que he ido, pero no a Burdeos, conozco París nomás.
0: Ah, ¿tu hermana vive en París?
1: Sí.
0: Pero mirá, sí. qué bien.
1: Igual bueno. La radio la puedo escuchar cuando vengo al trabajo, en el trabajo no, porque pone música aparte y bueno, sí. Después me vuelvo con la radio.
0: Qué bueno.
1: Y para anotar las fechas.
0: ¿Cómo hiciste?
1: Mi mamá, sí. A mi mamá anotando, vos cuando escuches Lenny anotame y ahí anoté todo lo.
0: ¿Cómo se
1: fechas?
0: Pará, sí, porque mamá es parte de este premio. ¿Cómo se llama mamá?
1: Sí. Lidia.
0: Lidia.
1: Sí.
0: Bien, bien. Bueno, Martín, 49 años. ¿A qué hora sonó Stand By My Woman el jueves 23 de julio?
1: Lo tengo a las 23:13 horas, por la noche.
0: Pero ¿y qué hacía a esa hora de la noche usted escuchando la radio? Muy bien, ganó,
1: la
0: señora.
1: Es que no me acuerdo, pero...
0: No importa.
1: No puedo creer que voy a ver a Lenny.
0: Te vas a Francia a ver a Lenny Kravitz, Martín querido.
1: Muchas gracias, la verdad no puedo creer.
0: No me pertenece esta frase, pero si quieres llorar, llorá.
1: Bueno, gracias. Estoy tremendamente contento, la verdad, re lindo.
0: Me vas a emocionar, che, me vas a emocionar a mí y a todos acá.
1: Soy muy emocionarme, así que, pero bueno, vamos a ver a Lenny.
0: Nunca dejes de emocionarte. Acá estoy mostrando en redes tu pasaporte, sí, que te lo vamos a dar. Lo tenemos. Mira. A Lenny, Aspentour 2026. El horario es correcto, el 23 de julio, Stand By My Woman salió a las 23:13. Tenemos acá el voucher que dice que ahora va a tener tu nombre, porque teníamos un espacio en vacío, que decía que viaja, y ahora viaja Martín González, le pusimos nombre y apellido.
1: Bueno.
0: ¿Estás contento?
1: Estoy chocho, me exploto. Así que bueno, ahí nos veremos en Burdeos.
0: Fantástico. Gracias por seguir la radio, por entender.
1: Te agradezco, sí. La verdad que las consignas estuvieron muy buenas, muchas de las que decían ya las sabía, porque seguir a Lenny siempre, pero muy bueno, la verdad muy bueno.
0: Lo difícil es hacerlo fácil.
1: Sí, eso sí. Pero bueno, ahí estamos.
0: Te agradecemos mucho esta participación, tu velocidad, tu fidelidad, y eso se premia. Genial. Se premia con un tremendo viaje que ya es tuyo, y en un ratito, bueno, te quedas conectado con la producción para... Tenés pasaporte y sos mayor de edad, así que esas dos condiciones estás.
1: Sí, sí.
0: Y además fan de Aspen y fan de Lenny, ya está, sobrado.
1: Sí, sí, sí, todo sobra por todos lados, la verdad.
0: Te mandamos todos acá, Martín, un abrazo enorme y felicitaciones, ganador.
1: Bueno, muchas gracias, y ahí nos vemos.
0: Un abrazo. Nos vemos en la música.
1: Gracias, chau, chau.
0: Martín González, 49 años, ganador del Aspen Tour 2026. Se va a España, no, a Francia, Mariano. A ver a Lenny Kravitz el próximo 11 de agosto. 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

Chic, Good Times, buenos tiempos y buen tiempo en este miércoles compartiendo con vos clásicos y también esta cuarta escala del Aspen Tour que ha sido fantástica. Felicitamos al ganador, a Martín González, que se va a Burdeos, Francia, a ver a Lenny Kravitz el próximo 11 de agosto. Bueno, mucha felicidad, mucha emoción, como lo han podido escuchar. Te invitamos al próximo, vamos a tener muchos viajes más en lo que queda de este 2026. Y por supuesto agradecer a todos los que se comunicaron y tuvieron la intención de participar. Muchísimas, muchísimas gracias en nombre de Aspen por estar atentos cada vez que la música y los viajes nos llaman. 12:08, ya está Marcelo Seminara en la operación técnica. Yo soy Mariano González, un gusto enorme estar con todos ustedes. Ahora Thompson.

escuchando a Blondie con Call Me, 12 y cuarto este mediodía con 15.5 de temperatura. 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

Hold Me. España, a las 12:30 en Conexión Aspen, una canción que te invita a sonreír. 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

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Estamos al filo, como te dije, de nuestra despedida de Conexión Aspen, pero siempre hay una canción elegida. 15 grados 6 tenemos de temperatura. Está Marcelo Seminara en la operación técnica y se queda con vos junto a Matías Berlín para hacer juntos la tarde de Aspen. Yo soy Mariano González, un gusto enorme estar con todos ustedes. Y para cerrar esta edición de Conexión Aspen, nos vamos con una de esas canciones que definieron claramente el sonido de la década pasada. Estamos hablando de esta banda llamada Capital Cities, que nació en 2011 de la mano de Ryan Merchant y Cebu Simonian. Ellos eran dos creativos publicitarios de la ciudad de Los Ángeles que, antes de formar la banda, componían jingles publicitarios. La canción empezó a circular de manera independiente en internet y casi sin promoción se transformó en un fenómeno mundial gracias al boca a boca y a su contagioso sonido synth pop. Bueno, ¿qué tenía la canción o qué tiene? Mezcla sintetizadores, una trompeta que es muy protagonista, inolvidable, ya la vas a escuchar, y además un mensaje optimista, y con esto me quiero despedir y enfocar esta información. El mensaje, el videoclip, además fue muy elogiado por recorrer un siglo de historia a través del baile, celebrando, y ahí vamos, la capacidad del ser humano para seguir adelante, incluso en tiempos difíciles. El mensaje final es este, que aunque no lleguemos a la final del mundo, el amor siempre gana por goleada, pero en el mundial de la vida. Ahora sí, subí el volumen de tu radio, que el sol te pegue un poquito, porque está fantástica la mañana ya convertida en mediodía barra tarde. Esta es la canción elegida, que tengas una linda tarde. Mañana volvemos por más y con mucho más. Capital Cities, Safe and Sound. Oh.

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1: En 1995, Alanis Morissette editó Jagged Little Pill, el disco más importante de su carrera. Si bien no tuvo un debut descollante en los Estados Unidos, el quiebre sucedió al poco tiempo cuando un DJ de una radio de Los Ángeles comenzó a pasar el primer single del disco. Era la canción You Oughta Know, que empezaron a pedir los oyentes y que al poco tiempo ya tenía su video en MTV rotando permanentemente. Un tema para el cual Alanis contó con una banda de lujo, Flea, de los Red Hot Chili Peppers en el bajo, Dave Navarro en la guitarra y Taylor Hawkins de los Foo Fighters en batería. Escuchemos este primer hit de Alanis Morissette, por el cual ganó 2 Grammy. Deberías saber.

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14 minutos pasaron de la hora 13 en la República Argentina, en Aspen 102.3. Tenemos la mejor música del mundo por delante en esta tarde de sol en Buenos Aires. Marcelo Seminara en la operación técnica, yo soy Matías Berlín. En esta hora que acaba de comenzar vamos a escuchar a Holland Notes, a Roxette, lo nuevo de Prince y mucho más. Ahora In Excess. 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

0: 13:30 a la hora en la República Argentina, mucho sol en Buenos Aires. Por fin 16 grados la temperatura, la humedad 62%. Se espera buen tiempo para hoy, la máxima pronosticada era de 15, ya la hemos superado y vamos a ir un poquito más también. Mañana jueves también buen tiempo, mínima de 9, máxima de 17 y los días que siguen con ascenso de la temperatura.
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0: finalizar esta hora, un consejo de Michael Jackson: Don't stop till you get enough.
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0: Es la hora 14, la temperatura en la ciudad 16 grados. 8 provincias desdoblarán las elecciones. Tras el apoyo de la mayoría de los gobernadores aliados a la suspensión de las PASO 2027, el gobierno organiza su estrategia de respaldos a las provincias que tendrán fechas desdobladas para sus comicios. Tucumán ya oficializó la votación para el 8 de mayo. Se esperan que las otras 7 lo hagan en febrero o marzo, como así también que más territorios se sumen a la iniciativa. River Plate presentó su nueva camiseta. El millonario anunció el nuevo modelo que evoca los orígenes del club y celebra más de un siglo de historia. El modelo incorpora detalles que remiten a los primeros escudos utilizados por la entidad en el siglo pasado y suma un distintivo por el aniversario número 125 de la fundación del club. Es la hora 14, un minuto. La temperatura en la ciudad 16 grados. El cielo está despejado sobre la ciudad de Buenos Aires.
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0: Una nueva hora que comienza, muchos clásicos por delante y todas esas canciones que siempre querés volver a escuchar. Van a llegar Police, David Lee Roth, Elton John, Eurythmics y mucho más. Ahora Lionel Richie, Dancing on the Ceiling en Aspen.

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Robert Palmer, Addicted to Love, las 2:30 de la tarde en Buenos Aires, con cielo con algunas nubes. Todavía se ve el sol, todavía está muy lindo. 16.3 la temperatura, la humedad 63%. Se espera buen tiempo para el resto del día de hoy y también para mañana. Se mantiene el pronóstico con alta probabilidad de tormentas para la tarde y la noche del viernes, que se van a quedar también las tormentas y los chaparrones durante la madrugada y la mañana del sábado.

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1: En la hora 15, la temperatura en la ciudad, 16 grados. Los docentes anunciaron un plan de lucha desde el lunes próximo. Los reclamos salariales son el principal motivo de las acciones resueltas por los gremios educativos de la CGT, liderados por la UDA y por CETERA. Exigen al gobierno la convocatoria urgente a la paritaria nacional del sector. El sueldo mínimo es de 500 mil pesos. FIFA abrió una investigación por la bandera de las Malvinas son argentinas. La comisión disciplinaria del organismo confirmó que se abrió un procedimiento contra la AFA, pero también contra Leandro Paredes, Nahuel Molina y Thiago Almada, además de Roberto Ayala. La comunicación indica que también se investiga el accionar de Gaby. En la hora 15, la temperatura en la ciudad, 16 grados, se espera buen tiempo para el resto de la jornada.
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1: Un registro publicado en 2018 de un gran clásico, de un medley de The Beatles. En el álbum Plays Well With Others, Phil Collins lanzó este cover que vamos a compartir en Aspen 102.3. Golden Slumbers, Carried Weight, The End, Phil Collins, en la radio de los clásicos.

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1: Las 3:30 de la tarde, la temperatura en la ciudad 16 grados, cielo parcialmente cubierto sobre la ciudad de Buenos Aires, buen tiempo por delante para el resto de esta jornada. Mañana jueves también buen tiempo, cielo parcialmente nublado, mínima de 9, máxima de 17, el viernes la máxima llegaría hasta los 19, al igual que el día sábado, pero el viernes tormentas desde el mediodía y hasta pasada la medianoche.

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0: Ojalá yo tuviera mirada de mujer, porque sería una mirada inteligente, tierna, pero bueno, apenas si puedo ser oyente de Mirada de Mujer, el programa de Cecilia. Con todo gusto los invito a seguir escuchando en esta radio este programa que tiene para mí una condición muy especial. Me lleva a General Villegas, la tierra del más grande de todos, Antonio Carrizo.
1: Hola, muy pero muy buenas tardes a todos los oyentes, a quienes están del otro lado, arrancando la radio junto a nosotros, una espléndida tarde de invierno y de vacaciones de invierno. El receso escolar que ya empieza su cuenta regresiva, pero que está ideal para disfrutar. Hemos pasado por todos los climas hoy. Un lindo amanecer, parecía que iba a estar muy bien el día, de pronto más nublado, mucha humedad, algo de viento que no puede faltar y además se va preparando agosto. De pronto frío, una mañana fría, como destemplada, y una tarde preciosa, pero que le costó. Yo creo que como a las 2, 2 y media de la tarde, más o menos, si no fue un poquito más, se puso así de linda. Bueno, 14 grados en este momento en nuestra ciudad. La máxima anunciada es en realidad de 16, yo creo que la vamos a alcanzar, ¿eh? Y casi me atrevo quizás a superarla cuando nos estemos yendo de la radio, porque está hermosa, hermosa la tarde. Mañana un día muy similar al de hoy, pero con temperatura más elevada, de 18 grados. El viernes 21 grados, pero con probabilidad de lluvias, y ya les cuento porque hay alerta. Vamos a ver, después de eso siempre sabemos que se puede cumplir o no, pero hay que estar atentos. El sábado día de sol, según el pronóstico, sol radiante, con 17 grados de máxima, y 16 para el domingo, con un día ya un poquito más nublado. La humedad en este momento es del 67%, pero estuvo altísima, y como les decía, hay aviso amarillo por tormentas para el 31, último día del mes, ¿eh? Para el 31 de julio, esta alerta amarilla. El área será afectada por tormentas aisladas de variada intensidad, algunas fuertes o puntualmente severas. Las mismas podrán estar acompañadas por lluvias abundantes en cortos periodos, granizo, ráfagas intensas de hasta 90 kilómetros por hora y actividad eléctrica importante. Se esperan valores de precipitación acumulada entre 30 y 50 milímetros que pueden ser superados de forma puntual. Bueno, eso es lo que nos dice el pronóstico. Veremos después qué sucede. Acá te damos todo el panorama para que vos estés preparado. Después eso puede cumplirse o no, como decimos siempre. Hoy también con mucho, mucha efeméride, ¿eh? Realmente un día más que especial, porque no es solamente el día de los ñoquis, como todos los 29, la tradicional pasta que comemos este día, y le seguimos poniendo el billete abajo del plato, y yo creo que sí, que esas tradiciones no se cortan. Día Nacional de los Valores Humanos, nada más y nada menos, y también hoy se cumplen 26 años del adiós al doctor René Favaloro, un legado imborrable del médico que cambió la medicina mundial con la creación del bypass, ¿eh? Que tantas, tantas vidas se han salvado. Bueno, falleció un 29 de julio del año 2000. Fue un médico, inventor, científico, educador y cardiocirujano argentino, reconocido mundialmente por haber desarrollado, como decíamos, el bypass coronario con empleo de la vena safena magna. Bueno, el doctor René Favaloro siempre en nuestra mente, en nuestro corazón, con un final realmente trágico, triste para todos, pero siempre recordado y llamado. Gente de su equipo ha seguido trabajando, investigando, bueno, unos científicos increíbles. 4 de la tarde, 6 minutos. Hoy tenemos lentos aquí en nuestra Mirada de Mujer. En un ratito nada más lo recibimos a Gustavo Ferrero con su columna de cada miércoles. Y hoy un tema complicado, diría yo. Vamos a ver, él siempre lo explica de una manera más sencilla, pero trading en criptoactivos y mercados tradicionales. ¿Qué es realmente hacer trading, eh? de qué se trata esta palabra, tanto término extranjero, y después, por supuesto, tenemos que aprender a ver de qué se trata. Conceptos básicos, análisis técnico y análisis fundamental de activos para operar en el mercado. En los controles técnicos ya está, por supuesto, como todas las tardes, nuestro operador Cristian Duarte. Del otro lado, ustedes haciendo radio junto a nosotros. Y, por supuesto, las firmas comerciales que nos acompañan y que, como cada día, hacen posible nuestra mirada de mujer. Bueno, quiero compartirles como estos últimos días que hemos incorporado, hemos vuelto a las frases, estas frases lindas, que siempre, por supuesto, son... totalmente, no solo positivas, sino que también son aplicables a nuestra vida, ¿eh? Tienen que ver con los valores que tenemos. Bueno, la vida está llena de obstáculos y algunos pueden ser muy difíciles de superar. Cuando te sientas derrotado y quieras rendirte, recuérdate que toda tormenta termina y cuando el cielo se despeja, volverás a levantarte. Me encantó, realmente es una frase, como decimos, muy sencilla, pero que te llega, porque a todos en algún momento nos ha tocado esta situación de tener que volver a levantarnos de alguna situación. Nos podés llamar a partir de este momento al 423-063, mensajes o WhatsApp al 1545-6369. Nos sintonizás a través de la web en www.imivillegas.com.ar. Sumate a nuestras redes sociales. En Instagram me encontrás como ceciliaconela.ok, porque realmente tenemos ahí todo subidito lo que va sucediendo en nuestro programa, y además te vamos adelantando lo que se viene. Mañana tenemos una entrevista que es una delicia, es un lujo que nos damos aquí en Mirada de Mujer con Julio Lagos, nada más y nada menos. Esto se da en el marco del centenario del natalicio de Antonio Carrizo. Entre todas las entrevistas que hemos ido haciendo durante estos meses a familiares, amigos, conocidos, vecinos, gente vinculada de alguna manera u otra a Antonio Carrizo, hemos llegado a que nos reciba nada más y nada menos que Julio Lagos. Así que mañana no te lo pierdas, a las 4:30 más o menos vamos a estar pasando esa increíble entrevista. Vamos a tener historia mañana también, ¿eh? Jueves, no puedo creer cómo va corriendo la semana. Episodio 72, el origen del nombre de las provincias argentinas. Esta es la parte 2 de 3. Ya habíamos pasado por la 1, que habíamos arrancado allá por Tucumán. Ahora vamos a compartir la mañana, en realidad, esta parte número 2, muy interesante también, ¿eh? La verdad que son cosas que tenemos que saber y que ir incorporando. Hecha la presentación, aquí comienza entonces nuestra mirada de mujer, con historias que inspiran, voces que transforman, en esta preciosa tarde de invierno, de primavera, pero que en realidad de vacaciones, pero que parece de primavera. Vamos con el primer lento, después venimos con la cotización del dólar y algo de información del ámbito local. Suena Richard Marx de esta manera.
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0: 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Y hoy los mercados nos dejaron el cierre de un dólar oficial a 1.515 pesos. Dólar tarjeta cerró en 1.969 pesos con 50 centavos. El dólar MEP en 1.524 pesos con 47 centavos. Contado con liqui en 1.587 pesos con 80 centavos. Y el dólar MEP, el dólar blue, cierra su jornada en 1.570 pesos. Se abre cada vez más la brecha entre el oficial y el blue, No sé eso qué consecuencias puede traer. Riesgo país en 448 puntos básicos. 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Y esperábamos una semana con más frizz, más lluvia, más humedad. Digo frizz porque uno piensa en la lluvia. En la humedad el cabello se pone súper rebelde. Finalmente nada de eso pasó. Están ganando un poquito los días de sol. Ahora aparentemente hay probabilidad de lluvia para el viernes, pero no lo podemos saber. 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Bueno, vamos a compartir un poquito de información del ámbito local, de todo lo que podemos hacer en estos días todavía de vacaciones. Me llega desde la biblioteca una información que me encanta, es una invitación en realidad, Bueno, se presenta una nueva edición de Hechos que no se llevó el tiempo. Es un libro sobre la historia de General Villegas, nada más y nada menos. Esta obra emblemática de Eve Chiquita Uriarte y de Nieves Castillo regresa con una nueva edición renovada, ilustrada con una nueva portada de la artista Virginia Rivera y realizada gracias al valioso acompañamiento de la familia de Chiquita. Invitamos a toda la comunidad el viernes 31 de julio, por supuesto, a las 19 horas, a compartir esta jornada de reencuentro con nuestro pasado. Hechos que no se llevó el tiempo constituye un recorrido histórico, riguroso y emotivo por los orígenes del partido de General Villegas a través de sus páginas. Las autoras reconstruyen los momentos clave que moldearon la identidad local, desde el paso de las antiguas rastrilladas indígenas y las expediciones coloniales hasta la época de los fortines, la delimitación de fronteras, la llegada del ferrocarril y el desarrollo de los primeros asentamientos en el paraje, Los Arbolitos. Así nos llamábamos antiguamente. Bueno, el 28 se cumplieron 140 años de la creación de nuestro partido y, por supuesto, en homenaje a esa fecha deberíamos ir a escuchar, a ver la presentación de esta reedición, porque yo les digo que realmente vale la pena. También nos llega información desde la Secretaría de Producción y Promoción de la Municipalidad de General Villegas, justamente de cómo prevenir la triquinosis. Hubo algunos casos detectados en la zona, entonces hay algún tipeo que es muy interesante, porque es comprar únicamente en comercios habilitados que garanticen control sanitario, verificar que los embutidos tengan rótulo con marca, fecha y número de habilitación oficial, no consumir productos de venta ambulante, redes sociales o de origen incierto. La carne de cerdo debe cocinarse hasta que no queden jugos ni partes rosadas en su interior. El salado, el ahumado, el secado y el congelado doméstico no matan el parásito. Eso hay que tenerlo totalmente presente. Y por último, quienes realizan faena para autoconsumo deben llevar una muestra de carne, esto es de 100 gramos nada más de entraña, al laboratorio de bromatología, que está ubicado en calle Faciolo 228 y funciona de lunes a viernes de 7 a 19 horas, horario corrido también. Teléfono 1551-5212. A cuidarse, ¿eh? Porque son enfermedades complicadas. Bueno, y ahora vamos a escuchar un audio que nos mandan de, las integrantes de la Asociación de Educadores Jubiladas y Retiradas de General Villegas. Es la invitación para el té de mañana, jueves 30 de junio. La habíamos anunciado en el día de ayer, pero ahora lo escuchamos desde su propia voz. Después suena un lento de John Lennon, nada más y nada menos, y luego venimos con información del ámbito nacional.
1: Asociación de Educadores Jubilados invita a los socios y no socios al té que se para celebrar el Día del Jubilado Docente de la Provincia de Buenos Aires el 30 de julio a las 16 horas en el Club Atlético. Allí mismo se van a retirar las tarjetas hoy de 10 a 11 y 30 y por la tarde a las 16 y 30 horas. Y mañana también de 10 a 11:30. En este té se van a servir, como siempre, cositas dulces, muy ricas, saladas, como es habitual de la asociación. Bueno, quedan todos invitados y agradezco que pases el mensaje e invitar a toda la comunidad que se quiera acercar para celebrar nuestro día. Muchas gracias.

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26 minutos, pasan de las 4 de la tarde y venimos con un pequeño segmento de información del ámbito nacional, porque los docentes, atención con esto, anunciaron un plan de lucha desde el próximo lunes. ¿Qué medidas incluirá? Además del paro de 24 horas, o sea que ya les digo que un día más de vacaciones, no, o al menos un día más, no empiezan las clases. Los reclamos salariales son el principal motivo de las acciones resueltas por los gremios educativos de la CGT, liderados por supuesto por UDA y por CETERA, que exigen al gobierno la convocatoria urgente a la paritaria nacional del sector. Bueno, los sindicatos docentes entonces reanudarán las protestas desde la semana que viene y durante todo el mes de agosto. Así, tranquilitos empezamos. El lunes 3 habrá un paro nacional de 24 horas en todas las escuelas dispuesto por la Confederación de Trabajadores de la Educación de la República Argentina, esto es CETERA, mientras que los gremios educativos de la CGT comenzarán ese mismo día un plan de lucha sin huelgas que consistirá en trabajo a reglamento, clases informativas sobre la crisis educativa a los alumnos y, como cierre, una movilización ante el Ministerio de Capital Humano o la Secretaría de Educación. Eso todavía no está definido. Así que, bueno, atenti que se viene un paro para arrancar el mes de agosto. Vamos al deporte. FIFA abrió una investigación por las banderas de las islas de las Malvinas, en realidad son argentinas, y los incidentes en la final del Mundial. Los tres jugadores implicados, esa bandera no le entraron los jugadores al estadio. Fueron hinchas que la armaron, la pintaron, la entraron escondida, no sé cómo habrán hecho, y la tiraron. Y bueno, los jugadores lo que sí hicieron fue levantarla, mostrarla, posar para la foto. En este sentido, la comisión disciplinaria del máximo organismo confirmó que se abrió un procedimiento contra la AFA, pero también contra Leandro Paredes, Nahuel Molina, Tiago Almada y Roberto Ayala. Bueno, la FIFA difundió, esto es hoy miércoles 29 de julio, un comunicado anunciando que la comisión disciplinaria de la entidad decidió abrir un procedimiento contra la Asociación del Fútbol Argentino, que es la AFA, pero también contra estos futbolistas que recién nombrábamos. Roberto Ayala, recordamos que es ayudante de Leo Scaloni, que se vio involucrado en un altercado con Dani Olmo tras la final. Del lado de España, la FIFA investiga el accionar de Gavi. Bueno, veremos, que no les hagan nada a los chicos. Ya pasó el Mundial, ya se terminó todo, asunto cerrado, y bueno, es solo mostrar una bandera, no pasa nada. Con respecto a la economía, el gobierno analiza tratar la designación plena de Bausili en el Banco Central junto con el proyecto de reforma de la Carta Orgánica. El presidente Javier Milei hablará mañana jueves por cadena nacional y, como parte de la iniciativa, se baraja la posibilidad de conseguir acuerdo del Senado para blindar el asiento del actual presidente de esta entidad. Ya habíamos anunciado ayer la cadena nacional para el día de mañana. Bueno, y por último, y como cierre de este segmento, y continuando con el deporte, por supuesto, hay un divertido video del trabajo extra que tuvo que realizar Franco Colapinto para Alpine en pleno descanso de la Fórmula 1. El pilarense ultima los detalles con la escudería francesa antes del parate del verano europeo en la Fórmula 1. Bueno, esto ya está totalmente viralizado. Trabajando extra antes de las vacaciones de verano, fue el mensaje del posteo que publicó la escudería Alpine en sus redes sociales y que exhibió a un Franco Colapinto en diferentes facetas del trabajo post carreras antes de tomarse vacaciones por el parate del verano europeo, justamente en la Fórmula 1. Luego del puesto número 15 en el Gran Premio de Hungría, el fin de semana pasado el argentino se mostró muy activo los días posteriores en busca de mejoras para la segunda mitad de la competencia, que incluirá un total de 12 carreras. Así que bueno, que descanse, que se entrene bien, porque realmente es un ritmo agotador. 4 de la tarde, 30 minutos, seguimos disfrutando de los lentos en nuestra mirada de mujer, que suenan de esta manera.

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0: 40 minutos pasan de las 4 de la tarde y después de este lentazo, como todos los miércoles, ¿eh?, tenemos unos temas increíbles. Lo recibimos a Gustavo Ferrero, que se reincorpora después de unos días de vacaciones que nos hemos tomado todos a las tradicionales columnas de los miércoles, columnas de mercados. Hablamos también un poco de actualidad, de economía, del valor del dólar, como hablábamos recién fuera de aire, y de criptomonedas. Bueno, hoy un tema elegido, por supuesto, por el columnista. Buenas tardes, Gustavo, bienvenido.
4: Hola, Ceci, muy buenas tardes. Bueno, buenas tardes a toda la audiencia. Así es, nos tomamos una semanita de vacaciones.
0: ¿Cómo, ¿viste?, te tratan este receso? Bien, ¿tomaste o no?
4: No, algunos días, muy poco.
0: Pero no te fuiste.
4: Yo soy medio adicto a esto, al trabajo, ¿viste?
0: Hay que disfrutar.
4: Soy adicto al trabajo, tengo como un toque ahí, pero bueno. Próximamente me dieron unos días, así que nada, ya les estaré avisando.
0: Está muy bien. Bueno, tema de hoy, tema que nos convoca y que nos ocupa.
4: Bien.
0: Esto es algo súper actual, es un tema,
4: te diría que está de moda, ¿sí? La palabra, ¿no? Hablamos de trading, entonces la gente ya empieza en su mente a crearse una falsa idea, ¿no es cierto?, de esto de, bueno, hago trading y me hago millonario. ¿Qué es el trading? Estoy con una computadora con gráficos, botones, qué sé yo, luces, y que nadie entiende nada de verdad. Entonces pensé, vamos a explicar un poquito a la gente de a pie de qué se trata esto, ¿sí? Que si bien es un trabajo como cualquier trabajo tradicional, requiere cierta especificación. Bueno, el trading, primero y principal, es de años, ¿sí?
0: Otro nombre.
4: No.
0: Dijimos que íbamos a hacer un glosario en algún momento.
4: Sí, en algún momento tenemos el glosario de mirada de mujer.
0: Exacto. Vamos a ponerlo.
4: Pero bueno, el trading viene de los años 50, ¿sí? Que es básicamente es la compra y venta de activos financieros, ¿sí? En el mercado. Es decir, compra y venta. Lo que pasa que antiguamente no todos tenían la posibilidad, ¿sí?, o ese acceso tan fácil, claro, que tenemos hoy. Era una actividad para muy pocos, ¿sí?, ya sea para gente muy poderosa o para los gobiernos. Hoy por hoy, cualquiera de nosotros con un teléfono o una conexión a internet podemos hacer trading, que es básicamente, como decía, es compra y venta de activos. Bueno, ahora, vos me decís, está bien, fantástico, compra y venta de activos, pero ¿cómo lo hago? ¿Tengo que estudiar? Sí, es una actividad bastante, entre comillas, riesgosa. Uh-huh. ¿Por qué? Porque al no tener conocimiento, la volatilidad de los mercados, ¿sí?, hace que uno pierda dinero. Uh-huh. Entonces, cuando vemos gente que de alguna manera nos está diciendo o queriendo mostrar a través de redes sociales, ¿viste?, que te muestran la computadora con los gráficos, los autos de lujo, ¿viste?, el Miami Beach, bueno, eso no existe, eso hace que vos pierdas realmente dinero.
0: O sea que

0: Eso es marketing.
1: Totalmente, eso es lo que yo diría vender humo, ¿viste? El trading se estudia, es una profesión como cualquiera, se estudia mucho, es muy difícil ser rentable, ¿sí? Te toma mucho tiempo, ¿por qué? Porque realmente es una actividad compleja y existen distintos tipos de trading, ¿sí?
0: ¿Es una licenciatura?
1: No, es una carrera
0: una carrera corta.
1: Mira, la carrera en sí, para recibirte, llamarlo así, de trader profesional, dura 2 años, ¿viste?
0: Claro.
1: Lo que pasa que para ser rentable, ¿sí?, te lleva entre 3 a 5 años, ¿sí?,
0: claro.
1: con una práctica constante. Tenés que darle todos los días 4, 5, 6 horas, ¿viste? Es muy difícil. Pero bueno, una vez que sos rentable, es una actividad que te permite trabajar en cualquier parte del mundo y con un teléfono, que eso es lo novedoso y
0: lo lindo, ¿no?
1: Y lo
0: Lo que
1: lindo,
0: todos queremos
1: exacto,
0: acceder.
1: exacto. Pero bueno, y también necesitas, digamos, dinero, capital,
0: Claro,
1: ¿viste?
0: sí.
1: Pero bueno, como te comentaba, existen distintos tipos de trading. Tenemos el trading de corto plazo, que se llama, en inglés se llama scalping, ¿sí? Es aquel trade que se aplica para operaciones entre 1 a 5 minutos, como vos escuchás, 1 a 5 minutos. ¿Qué es esto? Es abrís el gráfico, analizás una posición de un activo, por ejemplo, te gusta el oro, y bueno, decís, analizás, ¿no es cierto?, ese activo, pensás que puede subir o puede bajar, entonces vos comprás ese activo para venderlo entre 1 minuto y 5 minutos. Eso es scalping, ¿sí? Tenés que estar muy atento, muy rápido, tenés que estar bastante filoso con el tema, ¿sí? Tenés que conocer. Después tenés el trading que se llama intradía o day trading, que es abrir operaciones en temporalidades un poquito más largas, que van de una hora, ¿sí?, a un día. ¿Qué quiere decir esto? Bueno, por ejemplo, abre la sesión de Nueva York en el horario de Argentina 10:30 de la mañana, vos analizás una operación, ingresás al mercado y la vas a dejar abierta durante 4, 6, 8, 12 o quizás 1 o 2 días. Eso se llama el intradía, ¿sí? Hacer trading durante el día generalmente. Es un poco más conservador.
0: Bastante estresante la
1: sí,
0: actividad, ¿no?
1: Sí, es bastante estresante y tenés que tener bastante conocimiento del activo, ¿viste? Sobre todas las cosas. Bueno, y después tenemos el otro tipo de trading que se llama swing trading, que es un trading más de semanas o de meses, ¿sí? Es más que nada como si estuvieras comprando, manteniendo y después vendiendo. Lo que también se llama en finanzas como holdear un activo. O sea, holdear viene del inglés hold, que es sostener, ¿sí? Digamos, compro, mantengo y luego vendo. Ese es otro tipo de trading que se puede también trabajar y también necesitas, por supuesto, conocimiento, pero es un poco más relajado.
0: ¿El objetivo siempre es vender? ¿No, no
1: el
0: es
1: objetivo,
0: guardar, no es
1: no,
0: reservar?
1: Claro. Vos tenés que tener siempre un plan de trading. ¿El plan de trading en qué consiste? Justamente en lo que vos decís, Ceci. Bueno, ¿yo qué quiero hacer? Por ejemplo, vamos a poner un objetivo. Vos tenés que tener siempre distintos objetivos. Por ejemplo, a fin de año yo me quiero ir de vacaciones.
0: Sí.
1: Entonces me voy a armar un plan de trading para poder tener esa rentabilidad y poder
0: cumplir
1: en
0: ese
1: diciembre,
0: objetivo.
1: Claro, tener el dinero para el viaje.
0: Claro.
1: Después tengo otro objetivo que es que yo mi jubilación. Entonces yo voy comprando activos, los mantengo, y cuando llegue el momento de mi edad jubilatoria, ya tengo mi jubilación armada y no dependo del Estado ni de nadie. ¿Se entiende?
0: Sí, perfecto.
1: Y después, ¿qué es que yo? ¿Querés vivir el día a día? Bueno, no sé, por ejemplo, la típica. Yo, ¿viste?, cuando le hablo a mis amigos, sí, por ahí se me ríen. El fin de semana, chicos, ¿qué hacemos? ¿Salimos? Bueno, ¿cuánto precisamos? ¿Tanta plata? Bueno, esperen que voy a hacer una operación a ver si podemos tener esa rentabilidad para el fin de semana tener ese dinero. Eso sería, llamás un scalping o un intradía donde vos comprás y vendés en el mismo día o dentro de los 5 minutos de operar, ¿sí? Es muy interesante y hay que estudiar mucho, pero una vez que sos rentable, la verdad que es una profesión que te permite ser, entre comillas, o tener, mejor dicho, esa libertad, ¿sí? No estar atada a un horario fijo.
0: ¿Hay muchos en Argentina?
1: Hay mucha gente, digamos, que sabe mucho, mucha gente rentable de verdad,
0: sí.
1: Y también hay muchos que no tienen idea, y vos ves por internet y te tira cualquier verdura que vos decís, ¿cómo puede ser?
0: Claro,
1: ¿viste que este
0: los chamulleros.
1: Tipo, claro, esté diciendo esto, que es todo lo contrario a lo que dicen los libros,
0: sí,
1: ¿viste? Porque
0: sí,
1: realmente es una profesión que tenés que estudiar. Y después, digamos, se basa en dos herramientas fundamentales, que es el análisis técnico, que es básicamente descifrar o interpretar el mercado en los gráficos, ¿sí? Es sumamente importante la herramienta técnica. Y después tenés el análisis fundamental, que es el por qué, digamos, por qué yo voy a invertir en este activo o por qué voy a hacer esta entrada. Por ejemplo, no sé, te gusta una acción de Apple y querés tradearla, bueno, ¿por qué? Ahí que tenés que ver el balance de la empresa, si la empresa es rentable o no, qué hace la empresa, qué se dedica. Bueno, todo eso es análisis fundamental. Es la pregunta que vos tenés que hacerte, ¿no es cierto? Es, ¿por qué yo quiero hoy ingresar al activo y comprar esta acción o, no sé, o este fondo o el oro o criptomonedas, lo que fuere? Es el por qué. Una vez que vos mezclás estos dos conceptos, ahí ya tenés tu análisis realizado,
0: claro,
1: digamos,
0: hecho.
1: Y haces la operación, ¿viste? ¿Y qué pasa? Siempre tenés que jugar con la psicología. Acá la psicología es, te diría, el 70%.
0: ¿La psicología de quién?
1: Del
0: trading.
1: Se llama psicotrading eso. ¿Por qué? Porque por ahí es muy fácil hacer dinero, ¿viste? Y el ese de que es muy fácil, vos venís haciendo una operación ganadora, la segunda ganás, la tercera ganás, y la cuarta
0: te endulzás,
1: claro. Te cebás, gestionás mal el riesgo, y en la cuarta perdiste todo lo que ganaste en las otras tres anteriores. Entonces la psicología, que es lo que más cuesta en esta profesión, es algo fundamental. Tenés que estar preparado, tenés que entender que tu operación es esta y termina acá. O sea, compraste y vendiste, salió mal, te sacó el mercado, listo, cerrás la computadora y te vas a caminar o a hacer otra cosa o a otro trabajo, pero no seguir insistiendo con eso, ¿me entendés? Uh-huh. Porque uno por ahí tiene el sesgo mental, ¿viste? Que hace que sigas perdiendo. Entonces,
0: claro.
1: es muy importante la parte psicológica, como en todo laburo, ¿no? Pero en esto es fundamental. Te diría que es el 60 o 70% de la actividad.
0: Y sí, porque el riesgo es alto.
1: El riesgo es alto, sí. es muy alto, pero bueno, yo soy un convencido de que la gente tiene que animarse, tiene que estudiar, siempre hay que practicar. Y el practicar es con una versión es demo, ¿sí? No con fondos propios ni reales.
0: Claro, esto se estudia a distancia, por lo que entiendo.
1: Se estudia a distancia, sí. En el caso digamos, de nuestra localidad, obviamente a distancia porque no tenemos ninguna universidad, pero también se estudia
0: de manera presencial.
1: Sí, ya sea que yo en la Universidad Torcuato de Itela, en la Universidad, en la UADE, en la Universidad Argentina de la Empresa, bueno, hay varias universidades. Pero sí, lo puedes estudiar de manera virtual, que te digo, es mucho más cómodo porque vos podés, ya están todas las clases grabadas,
0: claro.
1: Las podés ver 200 veces, ¿viste?
0: Sí, sí.
1: Está muy bueno. Y ya te digo, es una carrera que a vos te permite tener tu independencia o libertad con el tiempo, ¿viste? Vas a ganar tiempo, que por ahí yo siempre digo, es el activo que
0: más preciado
1: y el que más deberíamos cuidar, ¿viste? Así que nada, me parece que es algo súper novedoso, súper interesante y nada, soy un ferviente de invitar a la gente a que, sobre todo a los jóvenes, ¿viste? Que se animen, que vean todo lo referido a esto, todo lo referido a la IA, a la inteligencia artificial, porque son las carreras del presente y las
0: y
1: del
0: futuro.
1: ¿Sí? No es que estudiar carreras tradicionales, qué sé yo, medicina, ingeniería, economía, esté mal. No, ninguna carrera está mal estudiar. Pero yo creo que el foco de hoy es en esto. Es en las finanzas descentralizadas, en la IA fundamental. Por eso, nada, por ahí aquellos que estén ahí dudando o que tengan inquietud, nada, estoy abierto a las consultas, que me pregunten, yo les voy a mostrar lo que hago. Y está bueno que la gente de Villegas entienda que se puede hacer desde el interior del país. Porque
0: eso
1: también,
0: está bueno.
1: Claro,
0: sí.
1: Viste, esto también por ahí genera como una especie de sesgo, decir, no, esto es para ciudades grandes, para capital federal. No, esto lo podés hacer desde el teléfono, desde el medio de un campo. Mientras tengas conexión a internet y una computadora o un teléfono.
0: Y ahora con Starlink.
1: ¿Viste? Y ahora con Starlink, claro, ¿me entendés? O sea, cambió. Es como el comercio que hablamos un poquito fuera de aire. Cambió la forma de vender, Ceci.
0: Exacto.
1: ¿Viste? Sí, la estructura, el negocio. Uno tiene que ir adaptándose. Y esta carrera es una de esas formas.
0: Bueno, recordanos cómo te pueden ubicar los oyentes y a quienes les interese.
1: Bien, para aquellos que les interese este tipo de contenido, la gente de Villegas puede acercarse personalmente al estudio Rivadavia 1414, esquina Mitre, o al teléfono 3388-466314. Y para aquellos que no son de Villegas, sí, vía redes sociales, Instagram, TikTok y Facebook como CR Gustavo Ferrero. Así que si entras al canal, como siempre digo, dale like, que a mí me suma un montón y a vos seguramente te va a dejar algo de valor porque tenés info gratis y de valor.
0: Muchísimas gracias. Un placer como siempre. 53 minutos pasan de las 4 de la tarde. Vamos con el último lento de Tina Turner, que suena de esta manera.
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0: 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We were good, we were gold, kind of dream that can't be sold, we were right. 5 de la tarde en punto. Hemos llegado al final de nuestra mirada de mujer en esta espléndida tarde. Una tarde divina de sol, de calorcito, de vacaciones todavía. Bueno, hemos hablado hasta recién con Gustavo Ferrero del trading, del famoso trading. Así que investiguen porque está muy bueno. Y si no tienen en un ratito nada más, la nota subida a nuestro canal de Spotify. Tenemos para compartir una linda despedida. Es sobre lo que hoy no podés, hoy no puedo. Vieron que a veces nos da vergüenza, nos da a veces hasta culpa decir, la verdad que hoy no puedo hacerlo, no doy más. Bueno, hay que aprender. Lo escuchamos y volvemos ya para despedirnos.
2: Todo el mundo habla de seguir y seguir, pero nadie nos enseña a parar. Todo el mundo habla de levantarse, de avanzar, de ser fuerte, de no mirar atrás, como si frenar fuera un signo de debilidad, como si parar fuera rendirse. Nadie nos dice que detenerse también es parte del camino, que hay heridas que no se curan corriendo, que hay dolores que solo se calman si los dejas hablar. Nos enseñaron a funcionar, no a sentir. Parar no es fallar, parar es mirarse, parar es cuidarse, es decirse, hoy no puedo con todo y está bien, porque el verdadero coraje no está en correr, está en quedarse con uno mismo cuando todo lo demás te pide que escapes.
0: Lindo el mensaje, ¿no? Realmente aprender a decir que no. Y bueno, que hoy no podemos, a reconocerlo, a no tener vergüenza o a no sentirnos intimidados. Nos despedimos, señor operador. Muchas gracias por tu magia de cada tarde, Cristian. Gracias a ustedes por hacer radio junto a nosotros. Y gracias infinitas a las firmas comerciales que nos acompañan. Se quedan conectados con Aspen para seguir disfrutando los clásicos de la radio. Nos vamos con 15 grados. Yo me jugaba a que íbamos a llegar a los 16, pero no. 15 grados de temperatura en la ciudad de General Villegas. Mañana un día muy lindo vamos a tener, un jueves con 18 grados de máxima. Acá, como sabemos, los jueves
3: hablamos de historia. Así que mañana tenemos ya el episodio número 72, auspiciado como cada jueves por Olagro, y después la gran entrevista con Julio Lagos. No te la pierdas, hacete el espacio, ponete todo lo que tengas para hacer a mano y quédate ahí media hora con nosotros, porque realmente vale la pena. Muchas gracias a todos, cuídense y nos encontramos mañana a las 4.

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2: Ya son las 5:30 de la tarde, nuevamente cielo despejado sobre Buenos Aires, con sol en este atardecer, 14.2 la temperatura, 73% la humedad. Se espera buen tiempo para hoy, también para mañana, pero el viernes a partir del mediodía, durante la tarde y la noche, una alta probabilidad de tormentas es lo que adelanta el Servicio Meteorológico Nacional. Después el fin de semana a partir del mediodía, buen tiempo en Buenos Aires. Mañana jueves entonces, algunas nubes, mínima de 9, máxima de 17.

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En este caso lo que escuchás es Teddy Swims y Break Up in Reverse.

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0: El Keep the Faith Tour se desarrolló durante 1993 y a ese año nos vamos al USF Thunderdome en Tampa, Florida, en los Estados Unidos. Ahí se presenta Bon Jovi. Y vamos a escuchar en vivo Living on a Prayer.

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1: 16 minutos pasaron de las 6 de la tarde y ya estamos conectados con Iván Nedoc para enterarnos de lo que está pasando en este regreso en Buenos Aires. Hola, Iván.
2: Hola, Mati, buenas tardes para vos y para todos. Tenemos algunas complicaciones que están dejando demoras para salir de la capital federal y también en el perímetro de la misma, que es la General Paz. Hubo un choque, altura Nazarre, mano al Riachuelo, está dejando un carril menos en este sentido. Hay demoras importantes desde el enlace de Cantilo hasta la zona de Liniers y Mataderos, con carga intensa en Panamericana, también en la conexión Perito Moreno, autopista del Oeste, en Delepiane, esa provincia, y en los cruces de los puentes La Noria, Alsina y Puente Pueyrredón. Hubo un incidente, un choque entre dos vehículos en Monserrate, en Venezuela, entre Luisa Espeña y Virrey Ceballos. Hay un corte en la zona, hay desvíos por San Espeña. Y sigue el operativo en la Embajada de Estados Unidos en Palermo por una amenaza de bomba, esto es en Colombia y Sarmiento. El corte por allí es total. Se liberó el corredor entre Ríos Callao en la zona del Congreso, se mantiene el corte total de Rivadavia a la altura de Callao por el operativo policial. Con respecto a los subtes, la línea A ya se detiene nuevamente en el Congreso. El resto de los trenes, los subtes y el premetro, sin grandes inconvenientes. En 30 minutos actualizamos todo lo que pasa.
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0: Como dice Chiche, donde respetan el valor de tus afectos.
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2: 6:30 de la tarde, la temperatura en estos momentos 13 grados 6, el cielo está parcialmente nublado y se espera buen tiempo para el resto de la jornada. Mañana jueves también una jornada con cielo ligeramente nublado, mínima de 9, máxima de 17, el viernes leve ascenso de la temperatura y a partir del mediodía el servicio meteorológico adelanta tormentas que se van a quedar durante la tarde, la noche y parte de la madrugada del día sábado.

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Ahí va la Argentina. Ahora los escuchás haciendo She Will Be Loved. Pero esta canción y todas las canciones van a sonar el 3 de septiembre en el Movistar Arena, porque además de todos sus clásicos van a estar presentando su nuevo álbum Love Is Like. Va a ser una gran noche con la banda de Adam Levine, que regresa a Buenos Aires. Atentos al aire de la radio, que vamos a tener pases para el show. Maroon 5, 3 de septiembre. Vuelve Maroon 5 a la Argentina. Ahora los escuchás haciendo She Will Be Loved. Pero esta canción y todas las canciones van a sonar el 3 de septiembre en el Movistar Arena, porque además de todos sus clásicos van a estar presentando su nuevo álbum Love Is Like. Va a ser una gran

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1: 12 minutos nos separan de las 7 de la tarde, ya cayó el sol en Buenos Aires y estamos nuevamente conectados con Iván Nedoc para actualizarnos sobre lo que pasa en la calle. Hola Iván.
2: Hola Mati, atención porque tenemos un choque y vuelco en la autopista Buenos Aires-La Plata, en los primeros metros a la altura de La Boca, se está dejando bastante congestión para salir hacia el sur y el enlace desde la 25 de mayo con carga realmente intensa. También con demoras hacia el norte en Cantilo para enlazar con la General Paz, mano al Riachuelo, altura Nazarre, un choque más temprano, todavía hay congestión, demoras que llegan hasta la zona de Liniers. Carga intensa en Panamericana hacia el norte, en la autopista del oeste, también con tránsito intenso en la conexión de Lepiane con Richeri hacia provincia por las obras en Lugano. Cargado el centro porteño, el Bajo, las principales avenidas, sigue el operativo en la zona del Congreso, se ha liberado de manifestantes, pero tenemos todavía un corte en Avenida Rivadavia a la altura de Callao. Y continúa el operativo en la zona de la Embajada de Estados Unidos en Palermo por amenaza de bomba, Colombia y Sarmiento con corte total en la zona. Trenes, subtes, premetro funcionando sin problemas. En 30 minutos actualizamos todo lo que pase.
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1: Es la hora 19, un minuto, la temperatura en la ciudad 13 grados. El gobierno consiguió otros 309 millones de dólares para pagar la deuda y no liberó pesos al mercado. La Secretaría de Finanzas informó que la subasta resultó en una adjudicación total de 12,21 billones de pesos tras recibir ofertas por 13,98 billones. El resultado implica un rollover del 144% respecto a los vencimientos del día, que ascendían a 8,5 billones de pesos. El gobierno eliminó el límite para exportar. La medida formalizada por Arca suprimió la restricción de valor FOB para exportaciones realizadas a través del régimen de Courier. La restricción eliminada era un techo para empresas, emprendedores y pequeños exportadores que vendían productos argentinos al mundo por esa vía. La nueva norma entra en vigencia mañana, 30 de julio. Es la hora 19, 2 minutos. La temperatura en la ciudad 13 grados. Se espera buen tiempo para el resto de la jornada.
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1: 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Enrique Polimeni preparándose para acompañarte y presentarte la mejor música de todos los tiempos. Micaela Jiménez lista para poner los grandes clásicos de Aspen 102.3. Yo soy Matías Berlín. Nos encontramos mañana para seguir escuchando las grandes canciones. En esta hora que comienza, vas a escuchar a The Beatles, a George Michael, lo nuevo de Madonna y mucho más. Ahora Gil Luis and the News.

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1: 19:16 minutos en la Argentina, 12 grados 6 es la temperatura en Buenos Aires, con cielo ligeramente nublado. Vamos a conocer cómo está el tránsito en este momento con Iván Nedoc. Buenas noches, Iván.
2: Buenas noches, Quique, para vos, para todos. Con tránsito complicado en la autopista Buenos Aires-La Plata, a la altura de La Boca, un choque y vuelco entre un camión y un auto, mano alzura y demoras. Hay restricción en la zona, así que precaución a quienes estén circulando por allí. Con tránsito intenso todavía en la conexión de Cantilo con la General Paz, así el Riachuelo está bastante lenta en estos momentos hasta la zona de Liniers. Tránsito también bastante cargado en la conexión de Lepiane con Richeri, y el resto de las áreas de la capital, ya como era Marcha Panamericana, el acceso este, Richeri misma, y el centro porteño, el Bajo y las principales avenidas ya con buena circulación. En cuanto a los servicios, trenes, subtes y premetro, están funcionando de acuerdo a sus cronogramas habituales. En 30 minutos actualizamos todo lo que pase.
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0: 19:30 minutos en la Argentina. La temperatura en Buenos Aires, 12 grados 6 décimos. El cielo está ligeramente nublado y la humedad 79%. Para lo que resta de hoy, se prevé cielo ligeramente nublado en Buenos Aires. Mañana jueves, la mínima sería de 9 grados, la máxima de 17 y cielo parcialmente nublado.

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102.3 Madonna Dance Theory, tercer single de su último álbum de estudio Confessions 2, que contiene una interpolación del tema de Lou Reed, Walk on the Wild Side.

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1: 19:44 minutos, 12 grados 6 la temperatura, el cielo ligeramente nublado y nuevamente nos contactamos con Iván Nedoc para que nos cuente cómo está el tránsito en estos momentos en Buenos Aires. Iván.
2: Bueno, atención porque hubo un choque y vuelco entre un auto y un camión en la autopista Buenos Aires-La Plata, a la altura de La Boca. Estaba dejando demoras importantes para enlazar desde la 25 de mayo. Ya se ha liberado esta demora, pero hay mucha congestión en el último tramo sentido a Capital, antes de la bajada de Huergo, así que atención con esto.

0: circulen por allí. Queda demora también en la conexión Cantilo General Paz al Riachuelo hasta la zona de Liniers. El resto de las salidas de la capital, Panamericana, Acceso Este, Richeri, con buena marcha a esta hora. Se ha ido descongestionando el centro, el bajo y las principales avenidas de la ciudad. Y en cuanto a servicios, trenes, subtes, premetros siguen funcionando sin grandes problemas en esta tarde-noche. En 30 minutos actualizamos todo lo que pase.
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0: Cerrando esta hora de clásicos en Aspen 102.3 era David Bowie, Heroes.
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0: Es la hora 21 minutos en la Argentina. La temperatura en Buenos Aires, 12 grados 6 y la humedad 79%. Tragedia en San Juan. Cayó un helicóptero que viajaba a combatir los incendios en La Rioja. Murieron los 7 tripulantes, entre ellos funcionarios y brigadistas. Ocurrió en la zona del Parque Provincial Ischigualasto, en la provincia de San Juan. Fútbol, Gimnasia y River empatan 0-0 en La Plata en el primer tiempo por la segunda fecha del torneo clausura. Más temprano jugaron Defensa y Justicia, que le ganó a Riestra 2-1, y Barracas, que venció a Aldo Civi 1-0. El cielo está ligeramente nublado en Buenos Aires. Temperatura 12 grados 6, humedad 79%.
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3: En 1987, Depeche Mode editó Music for the Masses. Con cierta ironía, le pusieron a este álbum el título de Música para las Masas. El propio cantante Dave Gahan dijo que para muchos era un título arrogante. Se preguntaban cómo podíamos tener la valentía de ponerle este nombre.
4: Pero era una broma absoluta, porque nos dábamos cuenta de que, por más popularidad que tuviéramos, jamás íbamos a ser masivos.
3: Sin embargo, Music for the Masses y su tapa con los altavoces terminó siendo un álbum premonitorio. Fue un éxito rotundo en Norteamérica,
4: donde pasaron de ser una banda que tocaba en pubs a llenar grandes estadios, en tanto que en el Reino Unido llegó al puesto 10 y consecuentemente fue un éxito en toda Europa. Escuchamos el primer tema de este disco quiebre en la historia de Depeche Mode.

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1: 20:16 minutos en la Argentina, 12 grados 6 es la temperatura en Buenos Aires y nuevamente vamos con Iván Nedoc para que nos cuente cómo está el tránsito en este momento. Iván, adelante.
2: Bueno, atención porque tenemos demoras en la General Paz, mano al Riachuelo. Hubo un incidente de altura Juan Bautista Alberdi pasando la zona de Liniers que está frenando el tránsito desde Beiró, así que paciencia. Otro siniestro, altura Avenida San Martín, también con bastante congestión desde Constituyentes, así que complicada la General Paz sentido el Riachuelo. También la autopista Buenos Aires-La Plata, a la altura de La Boca, hay demoras, un choque y vuelco más temprano, sentido hacia provincia, pero la demora es hacia Capital, a la altura del cruce del Riachuelo, hasta el enlace con la 25 de mayo, así que paciencia y precaución a quienes circulen por la zona. Y en cuanto a los servicios, trenes, subtes, premetros siguen funcionando sin problemas en esta noche. Nosotros nos volvemos a escuchar con la información del tránsito mañana desde las 6:45 de la mañana. Que completen un buen regreso. Fuerte abrazo para todos.
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0: 20:30 minutos en la Argentina. La temperatura en Buenos Aires 12 grados, la humedad 80%, el cielo ligeramente nublado. Para mañana jueves se prevé en Capital y alrededores mínima 9 grados, máxima 17 con cielo parcialmente nublado.

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0: En Aspen 102.3 pasaba Simply Red, It's Only Love.
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2: Hola.
3: Hola, Martínez, mi nombre.

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